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hizo. Pero que va, mi respeto en términos generales a los grandes profesionales de la matemática. Y la hora es que no sé ni sumar todavía. Lo que quiero decirles es que me aprendí esta canción de Carlitos Ochoa, que dice así, párenle bola.

Cuando yo al pasar el tablero, cuando eso se usaban los exámenes orales, ¿no? Porque ahora no, yo soy un examen con 8, 10 y se sopla uno el otro y el examen hoy se hace en la calle.

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1: Que Dios te bendiga, que Dios te guarde. Hay momentos en los que parece que nada cambia, que seguimos esperando esa respuesta, seguimos esperando esa oportunidad, seguimos esperando ese milagro que tanto le hemos pedido a Dios. Pero no te desesperes, que todavía no lo veas no significa que Dios no esté trabajando. Las bendiciones ya vienen en camino. Se acercan buenos tiempos, nuevas oportunidades. Se acercan razones para volver a sonreír. Dios puede estar preparando algo mucho mejor de lo que hoy eres capaz de imaginar. La Biblia dice en Isaías 43:19: He aquí que yo hago cosa nueva, pronto saldrá la luz. Así que hoy sigue caminando con fe. No permitas que un momento difícil te haga pensar que tu historia terminó. Lo que hoy parece una espera, mañana puede convertirse en un testimonio. Solo confía, porque Dios no se ha olvidado de ti. Los buenos tiempos están cerca. Los buenos tiempos se acercan. Las puertas se van a abrir y las bendiciones llegarán en el momento perfecto. Las bendiciones ya vienen en camino. Que Dios te bendiga inmensamente y que tengas un hermoso día agarrado de la bendición de Dios. Recuerda que Dios es bueno. Dios.

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1: Las 4 de la mañana y un minuto, son las 4 de la mañana y un minuto. ¿Qué tal, oyente? Feliz despertar, feliz amanecer a toda nuestra audiencia en la ciudad de Montería y el departamento de Córdoba. Listo para acompañarles en este hermoso amanecer el equipo ganador de Olímpica Estéreo. Ricardo Mejía, Gerardo Torres, el pupilo DJ Franco y este servidor Néstor Cueto Guzmán. Les decimos gracias a Dios por este maravilloso día tan especial. Te damos gracias por el regalo de la vida, gracias por cada paso dado, por cada experiencia vivida, por cada persona que ha puesto en nuestro camino. Hoy, ayúdanos para que nos llenes de sabiduría, para tomar decisiones con el corazón, de fuerzas también para superar desafíos y que tu alegría llegue para disfrutar cada instante con gratitud. Guía nuestros pasos y renueva las ilusiones, abre las puertas a un nuevo comienzo lleno de amor, paz y prosperidad. Bienvenidos a Temprano es Más Bacano. Primero de octubre de 2026. Bienvenidos al primer segmento informativo con los hechos más importantes para Montería y el departamento de Córdoba en Temprano es Más Bacano de Olímpica Estéreo.
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1: Las 4 de la mañana, 3 minutos, son las 4 de la mañana, 3 minutos. Estas son las noticias en detalles a través de Olímpica Estéreo. Mucha atención.
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1: María Paula Tejada, economista monteriana, fue elegida presidenta de Findeter. La Junta Directiva de la Financiera de Desarrollo Territorial Findeter eligió a María Paula Tejada Bustos como la nueva presidenta de la entidad. La profesional monteriana llega al cargo con experiencia en los sectores público y financiero, además una trayectoria previa dentro de Findeter. Tejada Bustos se desempeñó como gerente regional de Findeter para el departamento de Córdoba y Sucre. Posteriormente asumió la Secretaría de Hacienda del departamento de Córdoba. También ocupó la gerencia comercial del Banco de Occidente. Es economista, magíster en administración y especialista en gerencia financiera. Desde la presidencia de Findeter, Tejada estará al frente de una entidad que impulsa proyectos, infraestructura y facilita la financiación para los municipios del departamento.
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1: Las 4 de la mañana, 5 minutos, son las 4 de la mañana, 5 minutos. 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
1: Ataque armado en zona rural de Ciénega de Oro dejó un muerto y un herido. Una persona murió y otra resultó herida en un ataque armado registrado durante la tarde de ayer, miércoles 30 de septiembre, en la vereda El Venado, jurisdicción de Ciénega de Oro, en el departamento de Córdoba, según información de las autoridades. La víctima mortal fue identificada inicialmente como Neder Ávila, conocido como El Moncho, quien habría fallecido en el lugar. Los primeros reportes señalan que la persona herida sería su hijo o el hijo del fallecido y fue trasladada de urgencia para recibir atención médica. Hasta el momento no se conoce el estado de salud del herido. Según la versión preliminar, los responsables se movilizaban en una motocicleta y huyeron después del ataque. Habitantes del sector solicitaron la presencia de las autoridades para realizar la inspección técnica del cuerpo e iniciar las investigaciones. Al momento del reporte, no se había emitido información oficial que confirmara las identidades y parentesco de las víctimas ni las circunstancias del ataque.
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1: 4 de la mañana, 6 minutos, son las 4 de la mañana, 6 minutos, Olímpica Estéreo informa.
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1: Una persona fue capturada en Rabo Largo tras ser señalado de amenazar con arma de fuego. La policía metropolitana acantonada en CDT capturó en flagrancia a un hombre de 44 años de edad tras ser señalado presuntamente de amenazar con un arma de fuego a dos ciudadanos en el corregimiento de Rabo Largo. Durante las labores de patrullaje en el corregimiento de Rabo Largo, los uniformados de la estación de policía de CDT fueron alertados sobre un hombre que estaría amenazando con un arma de fuego a dos ciudadanos. Ante la información recibida, Los uniformados se desplazaron hasta el lugar donde identificaron al sujeto de 44 años. Durante el procedimiento le fue hallada un arma de fuego tipo pistola marca Córdoba, por lo que se procedió a materializar la captura y a realizar la incautación del arma. El capturado fue dejado a disposición de la autoridad competente para el desarrollo de las acciones judiciales correspondientes.
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1: 4:08, son las 4:08. 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
1: Un hombre fue capturado durante control vial por presunta falsedad marcaria. La Policía Nacional, a través de la Seccional de Tránsito y Transporte, capturó a un hombre por el presunto delito de falsedad marcaria durante actividades de prevención, registro y control en la vía adelantado sobre la avenida del kilómetro 5 en sentido Montería-Mocarí. En desarrollo de las actividades de prevención, registro y control vial, los uniformados de la Seccional de Tránsito y Transporte realizaron un procedimiento sobre la vía en sentido Montería-Mocarí que permitió la captura de un ciudadano por el presunto delito de falsedad marcaria. Durante el procedimiento, también fue incautada una motocicleta, la cual quedó a disposición de la autoridad competente junto con el capturado para adelantar las actuaciones correspondientes. De acuerdo a la información conocida por el capitán Manuel Fernando Argüello, jefe de la Seccional de Tránsito y Transporte de Montería, destacó la importancia de los controles permanentes en las vías para verificar el cumplimiento de las normas y contribuir a la seguridad de los usuarios en la red vial.
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1: 4:09, son las 4:09. 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
1: La diócesis de Montería anuncia 43 cambios en distintos pastorales de sacerdotes. La diócesis de Montería emitió el decreto 017 que establece 43 movimientos entre traslados, nombramientos y asignaciones pastorales en distintas comunidades del departamento de Córdoba. El documento fue firmado por Monseñor Rubén Darío Jaramillo Montoya, obispo de Montería y rige desde su expedición a partir de ayer 30 de septiembre de 2026. Según el reporte, las decisiones tienen en cuenta las necesidades de las diócesis y el tiempo de permanencia de algunos sacerdotes en sus parroquias. Los movimientos incluyen comunidades de Montería, Valencia, Lorica, Purísima, Chinú, Sagún, Cereté, San Carlos, Planeta Rica, Moñito, Ciénega de Oro, San Andrés de Sotavento, entre otros municipios.
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1: 4:10, son las 4:10. 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
1: Habitantes del occidente de Montería denuncian hasta 5 apagones en las noches. Los residentes de varios sectores en el occidente de Montería denuncian entre 4 y 5 interrupciones de energía durante las últimas noches y exigen a la empresa le solucione y que garantice la estabilidad del servicio. Los afectados aseguran que los cortes comienzan principalmente después de las 9 de la noche y se repiten hasta las 11:30. La situación genera preocupación por posibles daños en los electrodomésticos y equipos eléctricos. De acuerdo con los testimonios de los ciudadanos, en determinadas zonas la interrupción se prolonga durante horas y el servicio solo se restablece al filo de las 3 o 4 de la madrugada. Las familias piden estabilizar y que se establezca la causa de las fallas y se adopten medidas para evitar constantes cortes y reabastecimiento en el suministro.
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1: Las 4:11, son las 4:11. 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
1: Montería reforzará acciones contra delitos sexuales y lanzará campaña de seguridad vial. Los delitos sexuales, principalmente contra menores de edad, y las muertes en accidentes de tránsito encendieron las alertas de las autoridades en la ciudad de Montería. Así lo manifestó el alcalde Hugo Kerguelén García, quien anunció acciones institucionales para atender ambas problemáticas y una nueva campaña vial que será presentada este jueves 1 de octubre. Según el mandatario, abordó estos temas durante el Consejo de Seguridad liderado por la Gobernación de Córdoba, en el que también participó el comandante de la Policía Metropolitana, coronel Héctor Ruiz Arias. Kerguelen señaló que los indicadores de delitos sexuales registran más casos que en años anteriores. Ante esta situación, aseguró que las instituciones unirán esfuerzos para poner en marcha las estrategias coordinadas. El alcalde también expresó su preocupación por las muertes en siniestros viales e hizo el llamado a los conductores para que actúen con responsabilidad. En el mismo balance, el mandatario afirmó que los homicidios mantienen indicadores similares a los del año 2025, en el que, según señaló, la ciudad registra su tasa más baja.
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1: 4:13 son las 4:13. Olímpica Estéreo informa.
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1: Identifican uno de los hombres hallados sin vida en zona rural de Montería. Bernardo Gabriel Burgos Barrera fue identificado como uno de los hombres encontrados sin vida el día lunes 28 de septiembre en diferentes sectores de la ciudad de Montería. Su cuerpo fue localizado en la zona enmontada de la vereda Las Chispas y, de acuerdo con el reporte, Burgos Barrera residía en la margen izquierda de la ciudad de Montería. El otro hallazgo ocurrió en la vereda El Charcón, donde fue encontrado el cuerpo de un hombre cuya identidad aún no ha sido establecida oficialmente al momento del reporte. Según información preliminar recogida en ambos sectores, ninguno de los hombres serían residentes en las veredas donde fueron encontrados. Esta versión forma parte de las averiguaciones de las autoridades. Los cuerpos fueron trasladados a medicina legal para los procedimientos correspondientes.
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1: Las 4:14 son las 4:14. 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
1: Mucha atención. Envían a la cárcel a 4 presuntos integrantes de los discípulos en Tierra Alta. Un juez impuso medida de aseguramiento en establecimiento carcelario a 4 hombres señalados de integrar los discípulos, una estructura presuntamente dedicada al tráfico local de estupefacientes en el municipio de Tierra Alta. La fiscalía les imputó el delito de tráfico, fabricación o porte de estupefacientes. Ninguno de los capturados aceptó los cargos. Según la investigación de una fiscal de las estructuras de apoyo de la seccional de Córdoba, los procesados habían comercializado marihuana, cocaína y bazuco entre diciembre de 2025 y agosto de 2026. Las actividades habrían desarrollado en el barrio 9 de agosto y en los sectores La Victoria, La Platanera, Las Palmas y La Arenosa, ubicados en Nuevo Oriente. Los señalados fueron identificados preliminarmente como Camilo Andrés Barbutín Bolívar, alias El Coco, Oscar David Flores Polo, alias Perico, Eric Farid Neiro Ramos, alias El Flaco, y Jorge Luis Hernández Cordero, alias El Fósforo. Los hombres fueron capturados el día 23 de septiembre durante 4 diligencias de allanamiento y registro en los sectores Las Balsas y La Victoria del barrio 9 de agosto del municipio de Tierra Alta, así como en Montevideo y también en Nuevo Oriente.
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1: 4:16 son las 4:16. Olímpica Estéreo informa.
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1: Una motocicleta de un valor aproximado a los 15 millones de pesos requerida por la fiscalía fue recuperada en la apartada. Una motocicleta valuada en más de 15 millones de pesos requerida por la Fiscalía Local de Segovia en el departamento de Antioquia fue recuperada por la Policía Nacional del departamento de Córdoba durante controles a vehículos en la subregión del San Jorge. El automotor fue localizado sobre la vía troncal a la altura del sector conocido como Buen Precio. Se trata de una Yamaha XTZ150 modelo 2025 y de un color negro que se encontraba estacionada cuando los uniformados verificaron sus antecedentes. La consulta permitió establecer la existencia del requerimiento judicial y adelantar el procedimiento de recuperación.
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1: Las 4:16 son las 4:16. Olímpica Estéreo informa.
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1: Una mujer sufrió graves lesiones en Planeta Rica. La policía capturó a su pareja. La Policía Nacional capturó en flagrancia a un sujeto por el presunto delito de violencia intrafamiliar tras una grave agresión contra su compañera sentimental en el barrio San José, en la subregión del San Jorge. La mujer requirió atención hospitalaria y posteriormente una remisión a Montería debido a la gravedad de las lesiones. De acuerdo con la información del procedimiento, el individuo habría golpeado a su pareja en diferentes partes del cuerpo. La víctima fue trasladada al Hospital San Nicolás y posteriormente remitida para recibir atención médica de mayor complejidad a la ciudad de Montería.
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1: 4 de la mañana, 18 minutos. Son las 4 de la mañana, 18 minutos. 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
1: Capturan a un hombre con sustancia similar al bazuco en Tierra Alta. El procedimiento se realizó durante las labores de patrullaje en el barrio 9 de agosto. La Policía Nacional capturó a un hombre en Tierra Alta por el presunto delito de tráfico, fabricación o porte de estupefaciente. El desarrollo del procedimiento se efectuó en actividades de vigilancia, registro y control a personas en el barrio 9 de agosto. Y al requisar al individuo, los uniformados hallaron una bolsa con 20 envolturas de papel que contenían la sustancia rocosa con características similares al bazuco.
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1: Las 4 de la mañana, 19 minutos, son las 4 de la mañana, 19 minutos. 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
1: Mucha atención. Capturan en Lorica un hombre señalado de agredir a su pareja con un destornillador. El procedimiento se realizó en el barrio Poblado, sector 3, y el elemento fue incautado por la policía. La policía del departamento de Córdoba capturó en flagrancia a un hombre señalado de agredir físicamente a su compañera sentimental con un destornillador en Lorica. Durante el desarrollo del procedimiento en el barrio El Poblado, sector 3, los uniformados del servicio de vigilancia atendieron el caso y materializaron la captura por el presunto delito de violencia intrafamiliar. Durante la intervención, los policías incautaron el destornillador que, según la información preliminar, habría sido utilizado en la agresión.
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1: La hora de las noticias. Son las 4 de la mañana, 20 minutos, 4 de la mañana, 20 minutos. Finaliza así el primer segmento informativo con los hechos más importantes para Montería y el departamento de Córdoba. 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La hora de las noticias, 4 de la mañana, 20 minutos.
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1: Las 4 de la mañana, 25 minutos, son las 4 de la mañana, 25 minutos. 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A esta hora de la mañana, saludando como de costumbre a todos nuestros oyentes que están en el campo cordobés, la gente que levanta temprano para ir a la finca, la gente que madruga también para la siembra, quienes están en los potreros a esta hora de la mañana cumpliendo la faena de ordeño en cada una de las fincas, la gente que está a lo largo y ancho del río Sinú. Abrazo cordial para todos los areneros, la gente que está en las canoas cargando. Abrazo cordial para todos aquellos que madrugan también para hacer bloques, los que hacen los bollos, que madrugan para salir desde los pueblitos más apartados a traerlos a la ciudad. La gente que está a horas de la mañana prepara también los alimentos, fritos, empanadas caribañolas, el arroz colorado, panceroti, los buñuelos, ustedes panaderos, tenderos que viajan a esta hora de la mañana al Mercadito del Sur y otros puntos de plazas de mercado a abastecerse. Profesores, conductores, vigilantes, ronderos. Abrazo cordial para todos en este nuevo día. Los que hacen deporte, la gente que hace el aseo durante toda la noche. A todos los muchachos de Urbacer, abrazo cordial en este día. Quienes están en las estaciones de gasolina también. A ustedes que van pasando a esta hora en su vehículo particular por las carreteras del departamento de Córdoba. Quienes van llegando, quienes van saliendo de la ciudad de Montería. Esta es la compañía número uno, cada día, Olímpica Estéreo. Tengo la oportunidad en el día de hoy de hablarles precisamente de Montería, que lidera el país en tierras aptas para la apicultura, según el estudio de Promontería. El departamento de Córdoba concentra 1.38 millones de hectáreas con alta altitud para esa actividad. La ciudad de Montería es el municipio con mayor área de alta altitud para la apicultura comercial de Colombia. 260.269 hectáreas, así lo revela el boletín, una colmena de oportunidades para los nuevos mercados en la apicultura que presentó Promontería. En el escalafón regional le sigue Planeta Rica, Sagún. En conjunto, el departamento de Córdoba concentra 1.38 millones de hectáreas con alta altitud para esa actividad. El departamento también alberga actualmente más de 9.500 colmenas con una producción cercana a las 400 toneladas anuales. El estudio ubica esa capacidad frente a un mercado de expansión. Según el documento, el mercado mundial de la miel alcanza los 18.380 millones de dólares para el 2034, impulsando así la demanda de pureza y trazabilidad. En ese orden de idea, ese interés responde a una alerta internacional por fraude alimentario. El boletín señala que el 46% de las muestras importadas examinadas en la Unión Europea presenta sospechas de adulteración. Ese escenario abre la puerta a nichos de mayor valor, como la hidromiel, que crece a una tasa anual compuesta del 11,66%, además de la cosmética y la miel del grado médico. La actividad cuenta con el respaldo institucional y la ordenanza 0005 de 2024, que declaró la apicultura como estrategia para el departamento y protege ambientalmente a los polinizadores. Amanecer en el campo de Olímpica Estéreo, 4 de la mañana, 28 minutos.
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0: Las 4 de la mañana, 45 minutos. Son las 4 de la mañana, 45 minutos. Es Olímpica Estéreo que te saluda a esta hora de la mañana. A todos ustedes, oyentes conectados a los 90.5, abrazo cordial. Voy recibiendo mensajes y notas de voz a través de Olímpica Estéreo. Buenos días, señores de Olímpica. Para que me haga el favor, el motivo es para felicitar a mi hermana que se encuentra de cumpleaños, Vanessa Mestra, en Pueblo Seco, de parte de su hermano José Gregorio Mestra y su papá, al igual que su mamá. Mil felicidades para ella hoy en el día olímpico de su cumpleaños. Nota de voz que dice a esta hora de la mañana.
1: Buenos días.
0: No se le escucha bien.
1: Mal es que hoy, 1 de octubre, estoy cumpliendo un año más de vida. Para ver si te habla con Víctor Pastrana.
0: Ah, don Víctor Pastrana, felicidades. Hoy en el día olímpico de su cumpleaños, don Víctor Pastrana, conductor olimpiquista. 4 de la mañana, 46 minutos, son las 4 de la mañana, 46 minutos. Sigo recibiendo más mensajes. Buenos días, reporto sintonía desde el sur oeste antioqueño. Nacho Molina, para felicitar a Jairo Molina en Yucaseca por estar de cumpleaños en el día de hoy. Que Dios le bendiga y muchas bendiciones de parte de todos sus amigos. Buenos días, Olímpica. Para la familia Pineda Verda en el barrio La Candelaria de la ciudad de Montería, abrazo cordial a esta hora de la mañana. Buenos días, Olímpica Estéreo. Manuel Disperusa se reporta en la sintonía de los 90.5.
2: Buenos días, Olímpica Estéreo. Aquí hoy me contento, sabroso, porque estoy de cumpleaños en Olímpica Estéreo. Gusto de ver hoy.
0: Sí, señor, don Winston Herrera, felicidades para usted. Lluvia de bendiciones en nombre de toda su familia, dice. Saludo cordial, Olímpica Estéreo, a todos los camareros. Restaurante Mijea Neguris Bilbao, Carlos Gutiérrez o Carlos Gutiérrez, Oscar Guevara, Oscar Darío y Oscar Blanco, y los cocineros David Alejandro, Mustafa y Víctor Galarcio. Mejores de Neguris, gracias. Esto es en donde, en Bilbao, España. Abrazo cordial a todos ustedes. Hola, buenos días, Olímpica. Para que me saluden a Wilmer Pacheco, de parte de Manuel Payares, el propio Maño Chatarra, a José Barba, José Fernando Pacheco, a Deimer, el propio comandante. Abrazo cordial a toda la gente de Interrapidísimo. Saludos a esta hora de la mañana a la gente de Pueblo Regao. Para mis hijos, Obeymar, Leonardo y Osman Mercado, de parte de Wilmer Mercado, que siempre está en la sintonía desde las 4 en punto de la mañana. Que Dios bendiga Olímpica. Saludos para el profesor Darío Martínez en Aguas Negras y a sus trabajadores, el Pollo y el Guarro, de parte de José desde Chocolate. Buenos días, Olímpica. Para felicitar a mi esposo Carlos Machacón, que se encuentra de cumpleaños, de parte de Michelandi, mil felicidades. Hola, buenas tardes, buenos días. Para felicitar a Tomás Tarrás, que se encuentra de cumpleaños en el barrio La Vid. Lo felicita su abuela Natividad. Sus familiares también se unen a estas felicidades. Rumbo saliendo a Montería en la Ford 494, conducida por Guido Romero y su hijo. Muchas gracias. Hola, buenos días. Olímpica desde Chigorodó, Antioquia, en la linda región de Lunabá. Ahí está Norbey Argumedo. Gracias por esa sintonía. Buenos días, Néstor. Cordial saludo desde Zipaquirá, escuchando Olímpica. Me reporto en la sintonía a esta hora de la mañana, Miguel Madera. Buenos días, a esta hora haciendo un tinto. Ahí está David Manuel Acosta Martínez. Cuéntamelo.
3: Oye, Cueto, buenos días. De Bogotá, su barrincón. David Manuel Acosta Martínez.
0: Sí, señor.
3: Haciendo el tintico de la vida. Buen día para todos. Mucho frío, está que cae agüita. Toda la noche lloviendo.
0: Oiga, qué bueno. Buenos días, Olímpica, para reportar la sintonía de CCNT, Johan Charraquiel 24-7 con los 90.5. Yo también quiero participar por la moto. ¿Qué debo hacer? 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Puedes estar en Montería, en Sagún, en Barranquilla, en Cartagena, en Medellín. 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Mañana estaremos llamando. Me das la clave de la semana y así puede ser el finalista número 4. Amigo Néstor, reporto sintonía. Henry, gracias. En el móvil 2024, todos los conductores MMB, Grupo Empresarial Rumbo al Sena por venir. Conductores Olimpiquista. Buenos días. Lluvia de bendiciones para la familia Amarilla Berrocal, allá en Tres Palmas. A esta hora de la mañana, a través del WhatsApp Olímpico 325-36-1905. Buenos días.
4: Buenos días, don Jesús Martínez RD.
0: Cántala, Chucho, cuéntamelo.
4: No, hombre, un hermanito mío me lo golpeó una moto allá en Sabanal.
0: ¿Cómo va a ser?
4: Sí, un tipo borracho, se llama Joselito Martínez, está en la clínica, en Montería.
0: Qué vaina, hombre.
4: Deseándole buena recuperación. El tipo está cogido.
0: Sí, Chucho, ¿y qué? Bueno. ¿Se acabaron los mangos?
4: Hombre, se acabaron, pero está empezando otra vez, la frutica otra vez.
0: Caramba,
4: a reproducir.
0: Ahí ese árbol de mango, ¿qué? Para todos los meses, ¿qué?
4: Sí, lo que pasa es que yo le echo a Lorba, ¿sabes? La noticia buena de la Lorba.
0: Ajá.
4: Y él reproduce.
0: Ay, ya, bueno, felicidades.
4: Bueno, gracias, muy amable, la mejor emisora del mundo.
0: El gran Chucho Martínez, desde CDT, saludos. A esta hora de la mañana, la familia Herrera Solera, Félix Herrera, Gloria Solera, Brigitte Beltrán, Saray Solera, Dayana López, Calel Villacón, María Eugenia López y el bebé de la casa, Siresiar. Más mensajes, dice Marco. Cordial saludo para la gente que está en la vereda Medio Rancho. Soy Marcos Arteaga, olimpiquista de corazón.
5: Señores Olímpica, muy buenos días, mi Dios me los bendiga a todos. Un saludo cordial a todos mis compañeros del Consorcio Dumar, ingenieros, y a la viejita María Sánchez en el barrio Brisas del Sinú, de parte de Héctor Villadiego, su hijo adorado. Vaya. Que tengan excelente día, mi Dios me los bendiga a todos.
0: Amén, papá. Dice, para participar en la moto, ¿qué debo hacer? 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Sandra Castro, lluvia de bendiciones para todos los oyentes de Olímpica.
6: Buenos días, Olímpica Estéreo. Mira, en sintonía desde las 4 de la mañana en el compuesto. Buenos días.
0: Cántala.
6: De nuevo el sabrosón.
0: Vaya.
6: Mira, para que me dé un saludo ahí a...
0: ¿A quién?
6: A Jairo Chávez.
0: Ajá.
6: En Santa Elena, que está en sintonía desde las 4 de la mañana.
0: Listo, papá, con mucho gusto. Nilson Cerna Guerra. Abrazo cordial para ti también, conectado a los 90.5 esta hora de la mañana. Robert Mesa Hernández, de cumpleaños. Robert Mesa Regino, allí en el barrio Sucre. Mil felicidades también. Paz y prosperidad para la familia Hernández Avilés en Guateque. Hola, buenos días desde el barrio Sucre. Rubi Negrete, soy feliz, bendecida en este día. Gracias. El propio Tinto Will, abrazo cordial ahí en la 32.8, de parte de el propio Tinto Will, saludando a todos los tinteros de Montería. También el gran Johnny Quiroz se reporta desde apartado, sintonía desde Bogotá, José Carlos Fabra, Willington Peralta, el profesor licenciado Willington Rafael Peralta López desde Lorica. Néstor Esperanza y Jorge en la 4 de la Granja. Fajado desde las 3 de la mañana con Olímpica Estéreo, vacilándola en la cocina y haciendo el arroz de palito, delicioso. Hombre, cómo no, hay que caminar para la cocina de inmediato. Hola, buenos días. Para felicitar a los niños deportistas de la institución educativa Antonio Nariño, de la mojosa San Pelayo, a pelear la final del balón en Montería. Ok, muchachos, gracias. Qué bueno. Hola, buenos días para todos los trabajadores de Buñuelos, el Rafa, José David, María José y Sebastián. Gracias, Olímpica. Hola, desde las 4 escuchando Olímpica, para mi cuñada Raquel Pereira en Loma Larga. Que Dios la bendiga hoy, mañana y siempre de parte de Nubis. Hola, buenos días, para saludar a mi hija Dayana Vargas. Está de cumpleaños, felicidades para ella de parte de toda la familia. Dice por acá, desde el Tapón Canalete, Glendy Emery, abrazo cordial. El gran Pacho Martínez reporta la sintonía desde Mateo Gómez a esta hora.
7: Buenos días, Olímpica, buenos días. Desde acá de Retiro de los Indios, pidiéndole a mi Diosito por este nuevo día. Le doy gracias por verme regalado un año más en este día que me encuentro de cumpleaños.
0: Pues felicidades para ti, Ayala Peñate. Dice, buenos días, abrazo cordial, Genal Velázquez Castilla. Otro mensaje rapidito que llega, dice, estoy en la sintonía, Luis. Hola, buenos días, Luis Ángel Carvajal, para saludar a la familia Ortega Velázquez en Broquelito, que están en la sintonía de Olímpica. La familia también, los Avilés, la dinastía Avilés, ahí en el barrio Lara Bonilla de Pueblo Nuevo. Abrazo cordial al licenciado Enuar Avilés a esta hora de la mañana. Luis Álvarez, desde acá, de Tecuancipá, Cundinamarca.
8: Buenos días, Olímpica. Soy Reinaldo Galarcio desde Girardot, Antioquia. Olimpiquita de corazón, estos cuentos, no de presión.
0: Gracias, papá, gracias. Reporta la sintonía de este apartado Oscar Herrera en la sintonía. También Nayida Rieta desde Pueblo Nuevo, Córdoba, barrio El Carmen. El Johnny Quiroz, León y Sospino. Buenos días, saludos a la familia Málaga, en Málaga, Santander. Para la familia Ospino Nariño, que están desde bien temprano escuchando Olímpica desde apartado Alexis Ávila. También saludos para a Marcos Argumedo. Abrazo cordial a esta hora de la mañana. Dice, para Gabriel Martínez, el sabroso allá en el Chicle, de parte de Germán Hernández. También saludo cordial a esta hora de la mañana con Olímpica Estéreo y a todos los cumplimentados en esta hermosa mañana en Olímpica Estéreo. Les cantamos así.

0: Son las 5 de la mañana, 11 minutos. 5 de la mañana, 11 minutos. ¿Qué tal, Montería? Saludo especial, muy buenos días. Reciban en este momento. Ya es primero de octubre, primer día del décimo mes del año. Y lo recibimos con alegría, con entusiasmo, como debe ser, con toda la responsabilidad, con todo el compromiso del caso para afrontar los nuevos retos que se aproximan para este décimo mes del año, ya cuando se acortan los días de este 2026, pero la alegría es la misma, el contagio, el optimismo es el de siempre, el de los 12 meses del año, el de los 365 días, esos días que le ponemos el mismo ingrediente cada mañana, que es la alegría, la diversión, el sabor, el optimismo, la emoción, la información, el humor, notas de farándula, deportes, todo lo que le ponemos aquí a cada mañana para que ustedes se levanten, salgan de casa bien informados. Así que aquí estamos, como siempre, llevándoles un mensaje motivador para que ustedes se inspiren, para que ustedes cada día la experimenten como una nueva oportunidad para perdonar, para reparar, para promover el respeto, los valores y por supuesto para encaminarnos hacia un futuro prometedor, lleno de oportunidades, venciendo los obstáculos y sobrepasando cualquier adversidad que se nos pueda presentar cualquier día. Vamos a darle gracias al Creador por el nuevo día de vida. Señor Padre amado, nuevamente estamos frente a ti agradeciéndote por el maravilloso milagro de la creación, el milagro de poder estar aquí dirigiéndonos hasta nuestros oyentes. Gracias, Señor, llenos de emoción y de alegría, te damos gracias por poder despertar, poder abrazar a nuestra familia, porque tu misericordia es infinita, Señor, por todas las bendiciones que tú nos das. Cada vez que salimos a trabajar, cada vez que salimos a buscar el sustento de nuestras familias, gracias Padre, porque tu amor es infinito. Permite que hoy volvamos a llegar sanos y salvos hasta nuestros hogares, que aquellos que ya salieron a buscar el pan de cada día lo puedan conseguir, que puedan regresar, Señor. Permite que los que hoy y ahora se van movilizando por nuestras vías, en nuestro departamento, en nuestra ciudad, puedan regresar sanos y salvos. Mete tu mano, Señor. Bendícelos en esta nueva mañana. Permite que nuestros enfermos hoy se puedan reencontrar con su familia. Permite que los que hoy van en busca de una oportunidad laboral la puedan alcanzar, Padre amado. Gracias. 5 de la mañana, 14 minutos. Soy Ricardo Mejía. Vamos a nuestro resumen informativo. Los hechos más importantes del día de hoy se los contamos en Temprano es Más Bacano.
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0: 5 de la mañana, 15 minutos. Estas son las noticias más interesantes del día de hoy. En Temprano es Más Bacano, les contamos. Vamos a Ciénaga de Oro.
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0: Fue identificado el hombre a quien le quitaron la vida en esta localidad como Moncho Ávila. Era conocido cariñosamente el hombre que perdió la vida durante un ataque armado registrado la tarde de este miércoles 30 de septiembre en Venado Central, zona rural de Ciénaga de Oro. Su nombre completo no ha sido informado y según información preliminar publicada por varios medios, el hecho ocurrió en inmediaciones de la plaza de esta población. Un testigo señaló que la víctima habría recibido al menos 7 impactos de arma de fuego, versión pendiente por confirmar. Tras el ataque, familiares llegaron al lugar y protagonizaron escenas de dolor. De acuerdo con el reporte inicial, el cuerpo permanecía en el sitio mientras esperaba la llegada de las autoridades que realizaran los procedimientos correspondientes. Hasta el momento, se desconocen los motivos del ataque y la identidad plena de los responsables. Las investigaciones deberán esclarecer las circunstancias en las que ocurrió este hecho. 5 de la mañana, 16 minutos. 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Mucha atención.
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0: Les contamos a esta hora de la mañana. Dos primas fallecieron con 48 horas de diferencia en el municipio de Moñitos. La tristeza golpeó dos veces a una misma familia en Moñitos, Córdoba. En un lapso de tan solo 48 horas, fallecieron dos primas oriundas de la vereda Tierra Santa. Un hecho que ha generado consternación entre familiares, amigos y habitantes de toda una comunidad. Las dos primas oriundas de la vereda Tierra Santa fallecieron con apenas 48 horas de diferencia. La primera pérdida se registró el domingo 27 de septiembre con el fallecimiento de Angélica María Mejía Feria, mientras sus seres queridos intentaban asimilar la noticia. Este martes 29 de septiembre conocieron la muerte de su prima Paula Andrea Hoyos Mejía. Paula Andrea era también natural de Tierra Santa, aunque residía actualmente en Montería. La cercanía entre ambos fallecimientos hizo aún más doloroso el momento para sus familiares. De acuerdo con la información conocida hasta ahora, las dos muertes se habrían producido por causas naturales. No se han reportado circunstancias violentas relacionadas con ninguno de los dos casos. La doble pérdida ha causado profundo pesar en la comunidad, donde allegados y vecinos han expresado mensajes de solidaridad y acompañamiento para la familia. Hoy Tierra Santa despide a dos de sus hijas en medio de un duelo marcado por la cercanía de ambas partidas y por el dolor de una familia que en solo dos días tuvo que enfrentar dos fuertes despedidas. Las 5 de la mañana, 18 minutos. Más noticias. En Temprano es Más Bacano. Les contamos a esta hora de la mañana. Vamos a Canalete.
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0: Segundo camión se vuelca por el mal estado de las vías en Canalete. El deterioro de las vías rurales continúa generando preocupación entre los habitantes de la vereda Jericó, en Canalete, Córdoba, donde recientemente se registró el volcamiento de un camión en el sector de Los Polos. El hecho vuelve a poner en evidencia las difíciles condiciones que enfrentan quienes transitan por esta zona, especialmente desde el inicio de la temporada de lluvias, cuando el estado de las vías ha empeorado considerablemente. Este sería el segundo camión que se vuelca en el sector durante la temporada de lluvia, según las denuncias conocidas. La situación ha generado fuertes cuestionamientos en la administración del alcalde Jace Lenny Simanca, pues los habitantes consideran que las acciones para atender el deterioro de las vías han sido insuficientes. Las lluvias han agravado las condiciones de algunos tramos, dificultando el tránsito de vehículos pesados y afectando la movilidad de las diferentes comunidades rurales. Para los habitantes, el nuevo accidente evidencia la urgencia de intervenir estos corredores viales antes de que se presenten hechos de mayor gravedad. La comunidad reclama mantenimiento y soluciones concretas, mientras cuestiona que los problemas de las vías continúan agravándose sin una respuesta efectiva por parte de la administración municipal. 5 de la mañana, 21 minutos. 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Mucha atención. Les contamos a esta hora de la mañana.
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0: Apagones reiterativos tienen en alerta a habitantes del occidente de la capital cordobesa. La preocupación crece entre habitantes del occidente de Montería por las constantes apagones en el servicio de energía que, según denuncian, se vienen presentando prácticamente todos los días. El presidente de la Junta de Acción Comunal de Vallejo aseguró que los apagones pueden repetirse hasta 5 veces durante una misma noche, especialmente desde las 9, generando temor por posibles daños en neveras, televisores, aires acondicionados y otros electrodomésticos. Se nos va la luz todos los días. Y no es que se vaya del todo, sino que son apagones que se repiten una y otra vez, señaló el líder comunal explicando la situación que viven varias familias del sector. Recordaron además que muchas viviendas del occidente aún no se recuperan de las afectaciones que dejó el frente frío, por lo que consideran que las fallas eléctricas representan una nueva preocupación para todos los hogares. Las 5 de la mañana, 22 minutos. 5:22 minutos, nos vamos a Lorica.
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0: A la cárcel, hombre aceptó cargos por el presunto feminicidio de Mariluz en Lorica. el crimen de Mariluz Martínez Hernández, de 47 años de edad, y que estremeció a Lorica y a todo el departamento de Córdoba, ahora tiene un nuevo capítulo judicial. Vicente González Reyes, señalado por la Fiscalía como responsable de su muerte, aceptó los cargos que le fueron imputados por delito de feminicidio agravado y deberá permanecer privado de la libertad mientras avanza el proceso. El juzgado primero promiscuo municipal de Lorica le impuso medida de aseguramiento consistente en detención preventiva en establecimiento carcelario. Dentro del proceso adelantado por la Fiscalía 16 de la Unidad de Recreación Inmediata URI, los hechos que ocurrieron en la vereda La Estancia, zona rural de Lorica, y según la información conocida durante las primeras actuaciones, Mariluz habría sido atacada con arma blanca dentro de su propia vivienda y sufrió heridas en el tórax. Posteriormente fue trasladada al Hospital San Vicente de Paúl, donde se confirmó que había fallecido. Tras el crimen, González Reyes, identificado por distintos reportes como expareja de la víctima, se presentó ante la policía en San Antero y quedó a disposición de las autoridades competentes. Ahora el caso pasa de las primeras pesquisas a una etapa judicial determinante. Aunque la aceptación de cargos constituye un avance dentro del proceso, la medida de aseguramiento no equivale por sí misma a una sentencia condenatoria. Corresponderá a la justicia definir consecuencias penales definitivas. El caso de Mariluz se produce en medio de las alertas por violencia contra las mujeres en Colombia, con corte al 31 de agosto de 2026, datos atribuidos a la Defensoría del Pueblo. Registraban 96 feminicidios y 76 tentativas de feminicidio durante los primeros 8 meses del año. En Córdoba también existen antecedentes recientes que mantienen encendidas las alertas. En julio, tras otro caso ocurrido en San Antero, se reportaba que 4 mujeres habían sido asesinadas en el departamento durante 2026. Aunque no todos los homicidios de mujeres necesariamente se tipifican judicialmente como feminicidio. Mariluz ya no es solamente el nombre detrás de una nota judicial. Su muerte deja a una familia golpeada, una comunidad que espera que el proceso permita establecer plenamente lo sucedido y las responsabilidades correspondientes. Si una mujer se encuentra en riesgo, puede comunicarse con la línea 155 de orientación nacional del 123 de la policía o el 122 de la fiscalía. En Colombia y en Córdoba también está habilitada la línea rosa departamental 317-369-9232. Las 5 de la mañana, 25 minutos. Más noticias. Mucha atención.
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0: Los discípulos fueron enviados a prisión. Labores investigativas adelantadas por un fiscal de las estructuras de apoyo EDA de la seccional de Córdoba permitieron judicializar a Camilo Andrés Barbutín Bolívar alias Coco, Oscar David Flores Polo alias Perico, Eris Farid Nerio Ramos alias El Flaco y Jorge Luis Hernández Cordero alias El Fósforo, quienes pertenecerían al grupo delincuencial Los Discípulos, una red dedicada al comercio local de estupefaciente. La investigación estableció que entre diciembre del año 2025 y agosto del año 2026, esta organización delincuencial comercializó de manera local estupefacientes en el barrio 9 de agosto, así como en los sectores La Victoria, La Platanera, Las Palmas y La Arenosa, ubicadas en el barrio Nuevo Oriente del municipio de Tierra Alta. Destaca este acusador. En estos lugares, los procesados al parecer distribuían marihuana, cocaína y bazuco, generando millones de rentas ilícitas para la organización ilegal, además de afectar la seguridad y convivencia. Por esto, los procesados fueron capturados el pasado 23 de septiembre en desarrollo de 4 diligencias de allanamiento y registro cumplidas en los barrios 9 de agosto, sectores de Las Balsas y La Victoria, en Montevideo y Nuevo Oriente del municipio de Tierra Alta. Ninguno de los imputados aceptó los cargos que por delito de tráfico, fabricación o porte de estupefacientes les imputó la Fiscalía General. Todos fueron afectados con medida de aseguramiento intramural en establecimiento carcelario. Las 5 de la mañana, 26 minutos, la hora de las noticias. 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

0: Son las 5 de la mañana, 44 minutos, 5:44. Vamos a conocer el estado del tiempo, resultado de las loterías más importantes jugadas en el día anterior. Pero primero, vamos a saludar a toda la gente que está en nuestra sintonía. En el Mercadito del Sur, los oyentes que están en el Supermercado Popular de Oriente desde temprano, madrugando, la gente que está moviendo nuestra economía, expendiendo los granos, expendiendo la carne, la gallina, el pescado, las frutas, expendiendo las legumbres. Un abrazo especial, que Dios les bendiga en esta bonita mañana. La gente de Cereabastos también, gracias por esa sintonía. La gente de la terminal de transportes, un abrazo especial. Hombre, gracias por esa sintonía todos los días. Vamos a conocer ahora sí el estado del tiempo, resultado de las loterías y nuestra sección de cumplimentados. Todo eso se los vamos a compartir ya aquí en Temprano es Más Bacano.
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0: El ideal nos dice que hoy, jueves primero de octubre del año 2026, en la ciudad de Montería, a las 6 de la mañana, el cielo estará despejado. A las 7 de la mañana, despejado. A las 8, parcialmente soleado. A las 9 de la mañana, algo soleado. 10 de la mañana, parcialmente soleado. A las 11, soleado. 12 del día, soleado. A la 1 de la tarde, parcialmente soleado. A las 2, cambia el panorama a nublado. A las 3 de la tarde, nublado. Probabilidad de leves chubascos. 4 de la tarde, nublado. 5 de la tarde, nublado. 6, nublado. 7, 8, 9 y 10 de la noche, despejado. La probabilidad de lluvia es de un 18% para hoy en la ciudad de Montería. De inmediato les entregamos los resultados de las loterías más importantes jugadas en el día anterior.
2: Señores, va a empezar la lotería.
3: ¡Que salga el número!
0: Mucha atención, apostadores, estos son los resultados de las loterías jugadas el día de ayer, 30 de septiembre. Mucha atención, Lotería del Meta, 76-73-67. Manizales, mucha atención, 6602. Lotería del Valle, 2012. Antioqueñita 1, 5023. Antioqueñita 2, 5657. Astroluna, 0758 con Escorpión. Astrosol, 6078 con Cáncer. Cafeterito Día, 9149. Cafeterito Noche, 14.54. Caribeña Día, 38.85. Caribeña Noche, 27.66. El Chontico Millonario, 35.76. Chontico Noche, 34.26. Dorado Mañana, 41.28. Dorado Noche, 46.76. Dorado Tarde, 97.05. El Pijao de Oro, 97.70. El Samán de la Suerte, 99.24. La Extra de Colombia, 27.16. Fantástica Día, 10.60. Fantástica Noche, 12.29. La Culona Día, 67.32. La Culona Noche, 56.74. Motilón Noche, 96.40. Motilón Tarde, 66.84. Paisita 1, 73.64. Paisita 2, 06.03. Sinuano Día, 08.83. Sinuano Noche, 11.78. Baloto, jugado el día de ayer, miércoles 30, 11, 18, 22, 30, 32, 10. Baloto Revancha, 04, 10, 14, 18, 23, 07. Son los resultados oficiales de las loterías más importantes jugadas en el día anterior.
4: Y muchas, pero muchas felicidades, mi amor.
0: 5:49, nuestra sección de cumplimentados. Recuerden que pueden enviar notas de voz, escribirnos o nos pueden también llamar al 320-536-1905. Dice por acá para felicitar a Tomás Tarrás, que se encuentra de cumpleaños en el barrio La Vid. Lo felicita a la abuela Natividad y toda la familia. Desean bendiciones, felicidades a esta hora de la mañana. Dice por acá, buenos días, Olímpica, desde Jalisco, para mi familia en Puerto Franco, a mis hijos Matías y Alex, que están en la sintonía, que Dios los bendiga siempre. Felicidades también para Valeria González Pérez, en el barrio El Bosque, está de cumpleaños, 6 añitos hoy. Que Dios le bendiga siempre, la felicitan su papá Eduardo González, su hermana Valery González y toda la familia, desean infinitas bendiciones en este día. Dice otro mensaje por acá, buenos días, háganme el favor de felicitarme. En el día de hoy estoy de cumpleaños en Villa Estadio Soledad Atlántico. ¿Me dice el nombre? ¿Cuál es su nombre? Manuel, dice por acá, Manuel Cera. Desde Villaestadio Soledad, bueno, Beomane, deseamos bendiciones, felicidades, que el Todopoderoso le bendiga, le permita seguir cumpliendo muchísimos años más de vida. Aló, buenos días. Buenos días.
3: Olímpica, buenos días, para desearle un feliz cumpleaños a mi hermana María Meta en el barrio Poblado. Que cumpla mucho más, gracias.
0: Bueno, felicidades, Dios le permita seguir cumpliendo muchos, pero muchos años más. Otro mensaje, dice por acá, sintonía Héctor Brunal, desde lo más alto de Ranchos de Camboya, muchas bendiciones, felicidades en este día. A ver quién más se reporta por acá, dice buenos días, para la mujer de mi vida, ella es Angelín Quintero Padrón, se encuentra en el barrio San Francisco. Dice, amor, quiero decirte lo mucho que te amo, eres mi traga, mi vida, te amo, mi amor, te voy a extrañar muchísimo. Pero te voy a dar un buen futuro para ti, mi hija. Muchísima, vas a hacer muchísima falta. En la vía al Sabanal. Te amo, mujer mía. Bendiciones a esta hora de la mañana. Aló, buenos días.
4: Muy buenos días. Dios me lo guarde, me lo bendiga. Desde Puerto Wilches, Santander, con María de la Nieves Avendaño. Reportando sintonía, Néstor. Haciendo el lonche y estamos escuchando Olímpica. Porque temprano más bacano, temprano rinde la vaina. Dios me los bendiga a todos, mi equipo amén. De Olímpica.
0: Amén, amén, bendiciones. Gracias a ustedes por estar en nuestra sintonía a la distancia. Otro mensaje, dice, quiero mandarle saludo de cumpleaños a la señora Ana Teodora en el barrio Camilo Torres, que la queremos mucho, Dios la bendiga grandemente, de parte de Esther Mariana e Isabela, desean bendiciones en este día. A ver quién más se reporta por acá, nota de voz que envían, buenos días.
5: Buenos días, señores de Olímpica, para que me hagan el favor de felicitar a Víctor, al joven Víctor Doria Doria, a Canel Sajordano, de parte de sus padres, primos, tíos y su familiar, de parte de Chaira Doria, su sobrina.
0: Bueno, felicidades, Aida, gracias por estar conectada con nosotros. Otro mensaje que nos envían para felicitar a nuestra madre Marta Arizal, que está de cumpleaños en el día de hoy, de parte de su hija Lupe Peña y de toda la familia. Felicidades. Aló, buenos días.
6: Buenos días, para felicitar a mi querida hermana Gadí Bracamonte, que hoy está cumpliendo un año más de vida. Que Dios la bendiga, la guarde, la prospere, que es una excelente mujer. Que pase un feliz día de parte de su hermanita desde Montería.
0: Bueno, felicidades, bendiciones para ella en este día. Dice por acá, para mandarle saludo a mi madre hermosa Janet Roatán, en San Pelayo, barrio 29 de marzo, desde Bogotá, de parte de Luis el Poeta, bendiciones en este día. Otro mensaje es para, dice, felicitar a mis dos princesas Nicole y Juliet, dice, de su mamá, que las ama mucho, Rosa García, les envía bendiciones en este día. Aló, buenos días.
7: Buenos días, señores de Olímpica, para que me haga el favor y me felicite a la señora Omaira Rosa Julio Pino en el barrio Héroe de la Patria por estar hoy de cumpleaños. Muchas gracias de parte de sus hijos y sus nietos. Gracias.
0: Bueno, bendiciones, felicidades. A ver quién más se reporta por acá. Dice, buenos días, Olímpica. Quiero enviarle saludo a la cuadrilla de Coteros Los Burros, que están trabajando en la 36 con Quinta. Un abrazo especial, cariñosamente, para ellos. Están en nuestra sintonía. Felicidades desde la ciudad de Bogotá a la familia en la vereda Rasca, a doña Omaira González, Julio Vargas, a los hermanos Julio César, Juan Vargas, Jenny Vargas, a la abuela Lidia Hoyos, de parte de Néstor Vargas, desde la ciudad de Bogotá. Aló, buenos días.
8: Hola, buenas Buenos días, señora Olímpica. Como le hicieron, me lo visité a mi mamá que estaba de cumpleaños ayer. Ella se llama Manuela Alván. Ella viene de Villán. Lo visita a su hija Elena Navarro, acá de Boca la Ceiba, sus nietos y todos sus familiares. Que el Señor me la bendiga y me la cuide.
0: Bueno, felicidades, bendiciones a esta hora de la mañana. A ver quién más se reporta. Lluvia de bendiciones para la familia Varilla Berrocal en Tres Palmas, que están también en nuestra sintonía. Otro mensaje, dice Olímpica, quiero me feliciten a Marco José Argumedo, que está de cumpleaños hoy. Lo felicitan su padre Marco Argumedo y toda la familia. Desean bendiciones en este día. Felicidades a la señora Katy Durango en el barrio Mandala, de parte de la familia Olea Benítez. Le envían bendiciones, felicidades también a esta hora de la mañana. Dice por acá, para felicitar al señor César Zúñiga, al popular Zorrillo, que Dios le bendiga siempre. Felicidades para él, gracias por estar compartiendo a esta hora de la mañana con Olímpica. Otro mensaje, dice por acá, Olímpica, para felicitar al señor Ángel Pacheco en el Pozón, está de cumpleaños. En el día de hoy deseamos bendiciones, felicidades a esta hora de la mañana. Dice, desde el Cerro Chapecón, desde la Unión Antioquia, Sari Olea, el niño Ian Flores, y un saludo a la familia en Penceretén, el popular Chiquitín, Marco Arnulfo y Nedi, que están conectados a esta hora, también escuchando lo mejor de Olímpica. Dice otro mensaje, señores, di buen día, buena vibra para el día de hoy, un saludo a todos los conductores, el Chocorrón, la buena, mi hermano, un duelo de versos para hoy. Ah, bueno, listo, vamos a decirle a Chocorrón cuando llegue, un duelo de versos para hoy, listo, papá, la buena. Dice otro mensaje, para saludar a mis hijos Lora Gutiérrez en la vereda del silencio. Enviamos a ellos bendiciones, felicidades. A todos los cumplimentados en esta mañana en Olímpica, les cantamos así.

0: Son las 6 de la mañana, 11 minutos, 6 de la mañana, 11 minutos, estamos en temprano, es más bacano, señor director Néstor Cueto Guzmán, buen día.
1: Buen día para usted, mi estimado Ricardo Mejía, es un placer saludarles, oyentes y televidentes, a esta hora de la mañana a través de Facebook Live, los 90.5 de Olímpica Estéreo. Hermosa mañana, fresca, el aeropuerto de Los Garzones opera normalmente a esta hora de la mañana, la temperatura inclemente como estos últimos días se espera, incluso lluvias en horas de la tarde. Gerardo Torres, pupilo, buenos días.
2: Buen día, señor director, muy buenos días, oyentes de Olímpica Estéreo, fuerte abrazo para ustedes, feliz comienzo de nuevo mes con la estación del primer lugar.
1: DJ Franco, muy buenos días.
3: Buenos días, señor director, compañeros, oyentes de Olímpica Estéreo, gracias por estar en la sintonía de temprano, es más bacano, dándole gracias a papito Dios por este nuevo día más y por un nuevo mes más. Se acabó septiembre, inició octubre.
1: Sí, señor, primero de octubre del año 2026, día número 274 del año. Faltan.
2: ¿Cuánto?
1: 91 días. 91 días para que termine el 2026, semana número 40, 30 días para que termine el mes de octubre, primer jueves del mes, próximo festivo, Día de la Raza, 12 de octubre. Hoy es el Día Internacional de la Persona de Edad, es decir, adulto mayor. Para ellos se conmemora en todas las personas hace 60 años y se busca crear conciencia sobre su importancia en la sociedad. Noticias que destacamos también a esta hora de la mañana, Ricardo.
0: Bueno, mire, claro que sí. Primero, decirles, por un lado, que el juzgado de Mocoa concede impugnaciones contra suspensión de aspersión con glufosinato en Putumayo. Entre los recursos están los del Ministerio de Justicia y la Agencia Nacional de la Defensa Jurídica del Estado, que buscan revertir esta suspensión. Y para cerrar, peligran compras por Temu o compras por Shein o cualquier plataforma que venga desde el exterior. Aclaran el nuevo decreto de la DIAN ante las compras que se hacen en otros países, compras que a veces llegan sin pagar ningún tipo de flete al país.
1: También el deporte es noticia a esta hora de la mañana, Gerardo.
2: Atlético Nacional venció 3-1 al Junior de Barranquilla en el debut de James Rodríguez como titular y capitán en este importante encuentro que hacía parte de la tercera fecha de la Liga Betplay de Mayor 2 2026, que fue aplazada por motivo del terremoto en nuestro país, con un doblete de André Felipe Román, uno de sus goles a pase del número 23, James Rodríguez, venció Atlético Nacional 3-1 al Junior de Barranquilla. Hombre. Y hubo cruces de palabras entre los dos capitanes de estos equipos.
1: Teófilo, como siempre.
2: Teófilo Gutiérrez y James Rodríguez.
1: Ah. Farándula, esta hora de la mañana, tendencias y redes sociales, ¿qué nos dicen?
3: Mire, les cuento, queridos compañeros, ya se viene el lanzamiento musical del maestro, el rey de los pueblos, Farid Ortiz. Saldrá el próximo 16 de octubre, este 16 de octubre saldrá al aire. Adivinen dónde van a hacer el lanzamiento musical. ¿Dónde? En la ciudad de Montería. Así que todos listos. Y por otro lado, un fans que fue a disfrutar de un concierto de Johnny Rivera y Nelson Velázquez, porque son sus ídolos, murió atragantado con un chorizo el pasado fin de semana.
1: ¡Caramba!
3: Sí, señor.
1: ¿Ustedes se acuerdan de que ayer hablamos de que una mujer en Tennessee iba a ser ejecutada el día anterior? ¿Se acuerdan?
2: Claro, el Choco dio esa información, sí, señor.
1: Y resulta que tras dos tandas de inyección, Krista Pike continuó con vida y ha sido trasladada a un centro médico donde es atendida a esta hora de la mañana, y surge algunas diferencias y conflictos porque la condena a muerte sigue vigente, pero no se ha anunciado nueva fecha ni está claro cómo responderán las autoridades ante un escenario que el propio protocolo no lo contempla. También se conoce hoy que un juez había ordenado la suspensión de la ejecución, la cual comenzó después de que el Tribunal Superior levantara una suspensión dictada horas antes por un Tribunal Federal de Apelación, dejando nuevamente vía libre al Estado para aplicar la pena capital. ¿Se imagina? Ella, antes de su ejecución, se puso a orar con un pastor y cantó una canción donde reclamaba de que si eran los últimos días, los iba a vivir con amor. Pero, bueno, cosas que las preocupaciones planteadas por la señora ejecutada resultaron ser ciertas, la dificultad para acceder a las venas, porque incluso abrieron la ventana después que ya ejecutaron, pensando que estaba muerta y ella estaba roncando. Son las 6 de la mañana, 16 minutos. Así comenzamos el panorama informativo a esta hora de la mañana en Temprano es Más Bacano de Olímpica Estéreo. Bienvenidos.
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1: Ya son las 6 de la mañana, 16 minutos. 6 de la mañana, 16 minutos. Mucha atención porque proponen limitar la revisión de celulares en controles a conductores de Uber y otras plataformas como Didi. El representante de la Cámara, Daniel Briceño, anunció un proyecto de ley que busca impedir la revisión de los conductores o los celulares a los conductores y limitar los interrogatorios a pasajeros durante los controles relacionados con aplicación del transporte. La iniciativa plantea establecer un pronunciamiento y procedimiento uniforme para comprobar si el vehículo particular presta servicio mediante plataformas como Uber o Didi, respetando las garantías legales de los ocupantes. Briceño cuestiona que los agentes de policía acceden al contenido del teléfono para verificar si el conductor utiliza una aplicación de transporte. También comienzan a interrogar a los pasajeros y al conductor, cosa que no es competencia de los agentes de policía. La propuesta también busca que las preguntas a pasajeros sobre si conocen al conductor o qué relación tienen con él no se utilicen como mecanismo para determinar la imposición de un comparendo.
0: 6 de la mañana, 18 minutos. Identifican a una de las dos víctimas halladas sin vida en zona rural de Montería. La tranquilidad de la zona rural de Montería se ha visto alterada tras el hallazgo de dos hombres sin vida encontrados el mismo día en puntos distintos del municipio. Una de las víctimas fue identificada ya plenamente como Bernardo Gabriel Burgos Barrera, quien residía en la margen izquierda de Montería, mientras que el segundo hombre todavía permanece sin identificar. El cuerpo de Burgos Barrera fue encontrado en la zona enmontada en la vereda Las Chispas. Entre tanto, la otra víctima fue localizada en la vereda Charcón, donde las autoridades adelantan las labores necesarias para establecer su plena identidad.
1: Son las 6 de la mañana, 18 minutos. 6 de la mañana, 18 minutos. Mucha atención porque Montería inicia hoy campaña de cultura ciudadana para reducir las muertes en accidentes de tránsito. La ciudad de Montería pondrá en marcha este jueves 1 de octubre una campaña de cultura ciudadana para promover el respeto a las normas de tránsito y reducir las muertes en las vías. Así lo manifestó el alcalde Hugo Kerguelén García, quien anunció la iniciativa tras el Consejo de Seguridad Departamental realizado en la capital del departamento de Córdoba. La estrategia responde a la preocupación de las autoridades por los fallecimientos en siniestros viales, identificando siempre las principales alertas del balance de seguridad ciudadana junto con las señales y el uso del casco. La campaña busca fortalecer comportamientos básicos de seguridad vial, respetar las señales de tránsito y acatar los semáforos al utilizar las vías. También el casco es indispensable en el caso de los motociclistas.
0: 6 de la mañana, 19 minutos, fue identificado el hombre al que le quitaron la vida en Ciénaga de Oro como Moncho Ávila. Era conocido el hombre que perdió la vida durante un ataque armado registrado la tarde de este miércoles 30 de septiembre en Venado Central, zona rural de Ciénaga de Oro. Su nombre completo no ha sido informado. Según información preliminar publicada, el hecho ocurrió en inmediaciones de la plaza de esta población. Un testigo señaló que la víctima habría recibido al menos 7 impactos con arma de fuego. Versión pendiente por confirmar. Tras el ataque, Familiares llegaron al lugar y protagonizaron escenas de dolor. Y de acuerdo con el reporte inicial, el cuerpo permanecía en el sitio mientras esperaba la llegada de las autoridades para realizar los procedimientos correspondientes. Hasta el momento, se desconocen los motivos del ataque y la identidad de los responsables.
1: Las 6:20, son las 6:20, Olímpica Estéreo informa.
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1: Mucha atención, gasolina sube 46 pesos por galón desde hoy, 1 de octubre. La CPM mantiene su precio. El precio de venta al público de la gasolina corriente aumentará en promedio a 46 pesos por galón en Colombia a partir de hoy, 1 de octubre, lo que representa una variación del 0,29% frente al mes de septiembre. El ajuste fue establecido mediante la resolución de los ministerios de Minas y Energía y de Hacienda y Crédito Público, que actualizaron la estructura de los precios del combustible. El incremento también corresponde a la actualización del precio reconocido a los productos de etanol, un biocombustible obtenido de la caña de azúcar que forma parte de la mezcla de la gasolina.
0: 6:21, vamos a Planeta Rica.
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0: Peleas de comadres y el hospital en paro. No hay una solución a la vista a la problemática del pago de salarios atrasados a trabajadores y a extrabajadores del Hospital San Nicolás de Planeta Rica, donde además hay un nuevo ingrediente. Y es que mientras médicos, enfermeras, auxiliares, servicios generales y conductores esperan soluciones a la crisis del centro asistencial, su gerente abrió una frente de batalla con el exalcalde de Buenavista, Félix Gutiérrez, pareja de la senadora Ana Paola García, quien se ofreció para crear una mesa de trabajo y ordenar el pago de varios de los salarios. A esto, René Arrieta le respondió a Félix Gutiérrez como una solución a la doctora Ana Paola García: cuando las palabras no aportan más que el silencio, la prudencia aconseja callar, y por eso, ojo, hay que buscar una solución, no criticar.
1: Las 6:22, son las 6:22, mucha atención. 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
1: La Junta Directiva de la Financiera de Desarrollo Territorial, FINDETER, eligió a María Paula Tejada Bustos como la nueva presidenta de esa entidad. La profesional monteriana llega al cargo con una experiencia en los sectores público y financiero, además de una trayectoria previa dentro de FINDETER. De acuerdo con lo conocido, Tejada Busto se desempeñó como gerente regional de FINDETER para el departamento de Córdoba y Sucre. También ocupó la gerencia comercial del Banco de Occidente. Es economista, magíster en administración, especialista en gerencia financiera. Desde la presidencia de FINDETER, Tejada estará al frente de una entidad que impulsa los proyectos de infraestructura y facilita la financiación para los municipios y departamentos. Su nombramiento marca su regreso a la institución, donde adquirió experiencia en el trabajo con los gobiernos locales y regionales.
0: 6:23, tras varios acuerdos y reuniones, se dice que se van a pagar 2 salarios más. Fue el anuncio que hizo el alcalde Ramón Calle a trabajadores del Hospital San Nicolás. Mucha atención, porque en esta noticia de última hora se anuncian 2 salarios adicionales que serían pagados en los próximos días a los trabajadores del Hospital San Nicolás de Planeta Rica. Y según el anuncio del alcalde Ramón Calle, tras la reunión extraordinaria a la Junta Directiva de la S, el mandatario explicó que estos pagos se sumarían a uno que ya fue realizado.
1: Las 6:24, son las 6:24, Olímpica Estéreo informa.
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1: Fue capturado un hombre en Rabo Largo tras ser señalado de amenazar con un arma de fuego a 2 hombres. Mucha atención, porque la Policía Metropolitana cantonada en Cereté capturó en flagrancia a un hombre de 44 años de edad luego de ser señalado presuntamente de amenazar con un arma de fuego a 2 ciudadanos en el corregimiento de Rabo Largo. Durante las labores de patrullaje en el corregimiento, los uniformados de la estación de policía Cereté fueron alertados sobre un hombre que estaría amenazando con un arma de fuego a 2 ciudadanos. Ante la información recibida, los uniformados se desplazaron hasta el lugar, donde identificaron al sujeto de 44 años de edad. Durante el procedimiento le fue hallada un arma de fuego tipo pistola marca Córdoba, por la que se procedió a materializar la captura y realizar la incautación del arma. El capturado fue dejado a disposición de la autoridad competente para el desarrollo de las actuaciones judiciales correspondientes.
0: La hora de las noticias son las 6 de la mañana, 25 minutos en Olímpica.
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2: La capital cordobesa está lista para hacer historia. Desde hoy, 1 de octubre, Montería recibe el primer torneo nacional Interligas de Pádel, una competencia que reúne talentos de diferentes regiones del país. Durante 4 días, hasta el domingo 4 de octubre, 13 delegaciones competirán por el título en una fiesta deportiva que tendrá como escenarios las canchas Pro Pádel y Green Pádel, con jornadas desde las 7 de la mañana. Bogotá, Antioquia, Valle, Córdoba, Cundinamarca, Tolima, Santander, Sucre, Magdalena, Bolívar, Atlántico, Risaralda y Norte de Santander estarán presentes en este encuentro que marca un nuevo capítulo para el crecimiento del pádel en Colombia. Montería vuelve a ponerse en el mapa nacional del deporte, y esta vez con las raquetas, la competencia y la pasión por el pádel como protagonistas. Esta y más noticias deportivas en Temprano es más bacano.
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3: El vallenato se une por Colombia. Mucha atención, grandes figuras de la música vallenata se unieron en un solo canto de solidaridad al grabar una nueva versión del éxito ¿Quién dijo miedo? El proyecto musical busca recaudar fondos de emergencia para apoyar a las familias damnificadas por el reciente terremoto en Colombia y cuenta con el respaldo oficial de la primera dama de la nación, Ana Lucía Pineda. La producción reunió un elenco de estrellas del género, voces como Iván Villazón, Peter Manjarres, Guzzi, Rafa Pérez, Elder Dayan Díaz, Samuel Pérez, Karen Lizarazo, Oscar Gamarra y Alex Martínez. Arreglos y acordeón de Sergio Luis Rodríguez, y bajo la dirección musical en los estudios de los productores Lucho Ortega y Carlos Mario Barranco. Los artistas donaron por completo su talento y su tiempo para esta obra social, y la estrategia de recaudo es 100% digital. O sea, cada reproducción, vista o descarga de la canción en las plataformas como YouTube, Spotify, Apple Music genera regalías que se transferirán directamente a los fondos de asistencia humanitaria. La meta principal es alcanzar 10 millones de reproducciones, lo que equivalen a un acuerdo estimado de $10,000, aproximadamente 40 millones de pesos, para ser donado a los más damnificados. Qué buena iniciativa de nuestros artistas, que con su talento pueden cambiar vidas. 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

0: Son las 6:48, 6:48, estamos en temprano, es más bacano, el alegre despertar de este jueves 1 de octubre.
1: Increíble, pero hoy es 1 de octubre.
0: ¡Choco!
1: Buenos días, Chocorrón, llegó Rontubre, Choco.
2: Me voy con toda.
3: Hombre, buenos días.
2: Buenos días, ¿cómo amaneció?
3: Hombre, pues el camosquito me tiene jodido, hombre. Alándome chuzo.
2: ¿Cómo? Anda.
3: El mosquito. Buenos días.
2: Buenos días.
3: ¿Cómo le va?
2: Hombre, bien, gracias a Dios. Desde el mes pasado no le veíamos la carátula.
3: Pues eso le iba a decir yo. Desde septiembre no le veía la carátula.
2: Sí, señor.
3: Y hoy es octubre, Rontubre, hoy se toma, no joda.
2: ¿Cómo terminó septiembre?
3: Hombre, pregunta, ay, habrá que preguntarle a la hembrita.
2: ¿Pero por qué?
3: Ella es la que sabe cómo terminó.
1: Ella es la que sabe y ella es la que tiene la llave. Claro que sí. Vámonos al chisme del día.
3: Ya no le ponen ni sabor a la vaina, hombre.
1: Señoras y señores, aquí comienza el chisme del día.
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1: Hay un chisme a nivel nacional en el cual ya el gobierno salió a desmentir, porque es que se han encargado en vacilar, fregar, dicen que hay una propuesta para igualar la edad de pensión entre hombres y mujeres.
2: ¿Cómo hacer?
1: El gobierno ha dicho, a través del vicepresidente José Manuel Santos Restrepo, que el gobierno no ha discutido la posibilidad de igualar de edad de pensión entre hombres y mujeres. Esto fue lo que dijo el vicepresidente el día anterior al respecto de este tema, cuando se le abordó para preguntarle si la posición del gobierno es igualar la edad del hombre y mujeres para la pensión.
5: No se ha hablado absolutamente nada de este tema. Esta es una discusión que, entre otras, además, seguramente se ha dado en el marco del Congreso de la República. Desconozco cuál es la idea de la misma. Lo que está absolutamente claro es que existe ya un proyecto de ley de la República que tiene que ser implementado y ya veremos cuál camino. Nosotros no hemos hablado absolutamente nada de este tema. Esta es una discusión que, entre otras, además, seguramente se ha dado en el marco del Congreso de la República. Desconozco cuál es la idea de la misma.
1: El gobierno desconoce, ni siquiera han tenido en cuenta, ni han discutido, ni están al frente de esta situación para las mujeres, sobre todo, que han sido las que más se han preocupado con esta situación. Se desconoce el alcance de esta iniciativa y sostiene el vicepresidente que la propiedad del Ejecutivo está en la implementación de la normativa pensional que ya fue aprobada. Actualmente la edad de pensión se mantiene en 57 años para mujeres y en 62 años para los hombres.
0: Un juez de la Corte había propuesto, según lo que vi, aumentar la edad de pensión, tanto en hombres y mujeres. Entonces, eso ha generado un caos en las redes. Ustedes saben cómo están las redes ahorita. Aprovechan para, con ello, atacar al gobierno de turno.
1: Y a propósito de redes, quiero comentarles algo, compañero, porque es que ya se pone punto final a este tipo de personas que abusan a través de las redes sociales, señalan, imputan, mencionan, difaman y hablan peste de los demás. Un proyecto de ley está en estos momentos ya aprobado sobre lo que tiene que ver con los sucesos que se transmiten a través de los medios de comunicación. Y es precisamente un tapaboca y usted no puede enjuiciar ni hacer mención alusiva al nombre de una persona. Ya existía el presunto, que pues era un amparo para decir muchas cosas, pero con esta medida se van a implementar sanciones económicas para aquellos que difamen, que infundían calumnias o que tejiversen situaciones en torno a otras personas.
0: No solo en redes sociales.
1: En todos lados. En todos lados.
0: Sí, señor.
2: Bien. Bueno, Choco, prepárese porque el domingo se suspenderá en Montería y tres municipios la energía eléctrica a partir de las 7 de la mañana hasta las 4 de la tarde. Así que prepárese porque el domingo, si usted tenía pensado lavar o dormir durante toda la mañana, ¿por qué no durante todo el día? No habrá energía en los circuitos Montería 1, línea 551, circuito Montería 2 y circuito Montería 3, circuito Montería 4, circuito Montería 5. Oiga, gran parte de la ciudad estará sin energía eléctrica. Circuito Montería 6 y circuito Montería 7 son los circuitos que estarán en mantenimiento. Circuito Montería 8, Montería 9, o sea, toda Montería.
1: Toda Montería, por Dios.
3: Ahora va a tocar trabajar los domingos, marota. Sin luz en la casa, ¿qué sentido tiene usted en la casa descansando sin luz?
2: El día del descanso que usted tiene en la semana para descansar, entre comillas, llega...
1: Pasó oficio, porque ¿cuánto más oficio bueno, se hace en la casa?
2: Bueno, también, se ponen ahí al día lavando los...
1: Pero tú dejaste, ponen la musiquita, te mandan a buscar la fría, la botellita...
3: Y... A la musiquita sin luz, ¿cómo? Ah, sí, sí, claro, por eso, claro.
1: No, ese día...
6: recargable.
1: El día domingo usted se pone su música y todo, pero ay, con este cipote apagón...
2: Ahí tiene, imagínese, hasta las 4 de la tarde, ya a las 4 de la tarde cuando viene la energía de usted, ¿qué fuerza va a tener usted para lavar? No, no, no. No hay derecho, como dice
1: no
2: Choco.
1: No hay derecho.
2: Y le cierro con otra, Choco. Científicos confirman que el hielo es agua congelada. Se la dejo ahí. No, porque eso era un tema de discusión.
3: Los científicos están en trabajo, hombre.
1: Cántala, Choco.
3: La señora.
2: ¿Con quién vamos? ¿Con el padre o con...?
7: Amores míos, buenos días, mis amores, que vengo con mi pinta hoy elegante. De Style Shop.
3: Pero rápido, rápido.
7: Amor.
1: La carne salada.
7: No. Mis amores, me voy al Huila. Ahorita el niño ese que ustedes tienen ahí, el Franco ese, dijo una vaina de un pelado que se atragantó con un chorizo. Mm-hmm. Bueno, yo los voy a poner en contexto. Un hombre de 43 años, llamase José Elber, había viajado al municipio al corregimiento de Maitó, en Garzón del Huila, al departamento de Huila, a disfrutar de sus fanáticos, de sus cantantes favoritos como Johnny Rivera y Nelson Velázquez. Durante el concierto, el hombre salió a comer comida rápida, por ahí comerse algo y no había más nada sino chorizo. Entre eso, el hombre empezó a comerse su chorizo y no sé si fue que se puso a cantar al mismo tiempo, pero el hombre se atragantó y desafortunadamente murió.
1: Se le fue por el galillo viejo.
7: Sí, señor.
1: Eso es lo que dicen los viejos, ¿no?
7: Sí, señor. Entonces, bueno.
2: Quien lo creyera, ¿verdad?
7: Quien lo creyera.
2: Porque, mire, fíjense que a veces uno le da como consejo a los niños, básicamente, que, hey, cuando estés comiendo, no hables.
7: No hables, sí.
2: O no comas tan rápido.
7: Claro, eso
2: y fíjese que esa cuestión hasta lo puede llevar a la muerte.
7: Pupicito hasta con un vaso de agua, imagínate. Eso era que tal un chorizo. Lo cierto es que Chocorrón, cuando usted vaya por ahí a un evento, ojo cuando anda comiendo chorizo.
1: Choco,
3: bueno, voy yo, no joda.
2: Ahora sí.
3: Llegó la leña gruesa.
2: Señor,
1: feliz día, ¿vio? Permíteme saludar aquí
3: ya,
1: en
3: ya TikTok. La vaca, ya, hombre, yo te he puesto mi hombre.
1: Saluda, aproveche y saluda también.
2: Verdad, si salude, Choco.
1: Dice Gran Pimienta de Colombia desde el Cauca. Desde el Cauca.
3: Pero viejo, hombre. Oye, pimienta. Entonces, mi hermano, ¿cuesto qué vale? Bueno, voy con la vaina.
2: Hombre, queremos desearle felicidades a usted porque es el Día Internacional del Adulto Mayor. Ya. Claro, un abrazo para usted.
3: Ya la acabó usted.
2: Usted
3: también.
2: Sabe que lo queremos mucho por eso.
3: Adulto mayor es desde los 60 para arriba. Ya
2: adulto. ¿Usted cuántos cuento, años tiene?
3: Yo todavía no he llegado al sexto piso. No. El viejo cuento sí.
2: Ahora bueno, se va a quitar con cuento.
3: ¿Ustedes alguna vez han visto, han soñado con Dubái?
2: Claro.
3: Bueno, yo he ido varias veces.
2: Vaya. En el sueño.
3: Claro. Que está allá en la salida planeta Dubái. La salida Cereté. ¿Dónde es que? Bueno, varias veces lo he visitado.
7: Viejo picarón.
3: Pero esto va más allá de un nombre. Dubái. el sueño de muchos. Dicen que en Dubái hay mucha plata.
1: Sí, claro. Sí.
3: Bueno, abrieron una convocatoria.
1: Los lingotes, los cajeros allá dan lingotes de oro, imagínate.
3: Claro. Allá las mascotas no son perros ni gatos como aquí, que son para los maricas. Allá puro leones, puro puma, puras vainas. Bueno,
1: tigre, sí. Bengala.
3: Dubái busca traer colombianos, chilenos, argentinos, peruanos no, porque son muy malucos. Bueno, los interesados deben tener un solo requisito.
1: ¿Cuál es?
3: Hacerse un curso de inglés.
7: Ah,
3: what's your name?
7: What's your name?
3: Y usted responde, my name in Choco. Bueno, usted estudia inglés y puede presentar una propuesta ante la embajada de ese país y se lo llevan enseguida.
7: Okay.
3: O yo, así sea para tirar bañilería, para lavar plato, para jardinero, para esa vaina cuando se cortan los plomería.
1: Ajá.
3: Para estucar, para pintar, bueno, y los sueldos oscilan. Oiga, escuche bien la cifra, que está tentadora. Yo estoy que hago ese curso enseguida en escena. 3.000 a $3.500. Multiplique esa vaina, ve cuánto es que hay.
1: 11 millones de barras.
3: Mira toda esa vaina. Oye, yo me voy. Me va a doler dejarlos aquí, pero yo voy es para allá.
1: Vaya, y hay finca también para recoger frutas y vainas.
3: Claro, entonces se dice que muchos colombianos ya estarían estudiando inglés porque no van a desaprovechar su oportunidad. Ahora mire la ventaja. Le dan apartamento, casa para que usted viva. Se dice que ahora en Dubái hay barrios de solamente latinos.
1: Vaya.
3: Pura gente latina, pero es la mano obrera. Puro trabajador.
1: Que no las caigan.
3: Puro albañil. No, que las, no las, que no, allá las normas son bravas.
1: Ay, que no las embarren.
3: Claro, allá los cogen, joder, los llevan a la silla eléctrica. Bueno, ahí está la propuesta. Dubái, que ha sido el sueño de muchos. Bueno, los espera. Háganse un cursito de inglés. What's your name? How are you?
2: No, y fíjense que ese cursito de inglés, Choco, por el SENA lo va a hacer.
1: Básico.
2: Va a ser básico.
3: Claro.
1: Yeah.
3: O trabajo. Yeah, bueno. En vez de decir que para Ucrania, para Rusia, tirar fusil para que después la familia esté llorando, váyase para Dubái. Se hacen el curso hasta para conductor. Imagínense que estaba viendo yo la propuesta. Conductor para llevar a los pelados al colegio y traerlos. De resto no hacen más nada. $3,000, mira toda esa vaina.
1: Oh.
3: Pero lo único que
1: y se le dan casa y le dan alimentación y un carro para los fines de semana.
7: Claro. ¿Te imaginas el Choco con la cabeza forraya?
2: ¿Cómo?
3: No, pero el latino tiene esa ¿cómo se llama?
2: Particularidad.
3: Claro que ellos no usan esa cabeza forrada.
7: No.
3: La usan por afuera. ¿A usted le gusta así por afuera?
1: Ya.
7: No lo sé.
1: Ey.
3: Se la dejo ahí. Mira,
1: el hombre va llegando a su casa. Vio la luz del cuarto encendida, pero se veía una sombra.
7: Uy.
1: Que subía, que bajaba y ¿cómo? Había otra sombra abajo. Es decir, alguien estaba haciendo ñongo ñongo ñanga ñanga.
7: Iniesta.
1: Imagínense que las sombras han delatado la traición que rompió un corazón. Y esto fue lo que pasó. Escuchen.
6: ¡Tina!
1: ¡Ay,
6: qué pena con usted!
1: ¡Ay!
6: ¡Tina!
1: Iba llegando con una serenata para la mujer que estaba de cumpleaños y ella estaba celebrando con el otro y se veía por la sombra de la ventana. Mire, cómo suben y bajan.
6: Ay,
1: y
6: de pronto.
2: Se le llevaban serenata, pero ella estaba en el festival de orquesta.
6: ¡Tina!
1: Se asomó y con la sombra se veía ya.
2: Y la llama, se llama Valentina.
1: Sí, señor.
7: Oye, y hablando de eso, me voy con mi ñapita.
1: Ajá.
7: Hablando de esa misma línea, la gobernadora, ya vieron, la gobernadora del Choco, anda, viste el oso.
2: Bella, bella.
7: Bellísima, pero ahí va en su patineta mostrando las partes turísticas del Choco y ha parado ella. Porque venía su novio.
1: Está bien.
2: Ay, está bien.
1: Tiene derecho.
7: No, por eso bonito.
2: Hay que darle espacio. Ay, hay que darle espacio para el amor también.
7: Bonito el momento, estoy diciendo. La gente empieza a
2: criticar. Ella es un ser humano. Ella también siente.
1: Sí, pero pónchalo, sí, no, pónchalo ahí, curioso. Pónchalo ahí, pónchalo ahí.
2: Ella también tiene necesidades.
7: Fue tan
2: básicas.
7: Curioso.
1: Claro. No, es que tiene derecho porque claro. Yo no le veo. Yo no le veo, está celoso.
2: Pero, o sea,
1: no,
2: ¿cuál es el inconveniente?
7: No es el inconveniente, sino que la gente empieza a chismosear.
2: Por eso, pero ¿cuál es el inconveniente de la gente?
7: Con la gobernadora, ella tiene derecho, como usted lo acaba de decir, lo siento, que está bastante guapetón hecho cuarto.
2: Es que la están criticando por eso.
7: Claro, la estaban criticando en las redes sociales.
1: Que la gente que se mete en toda
7: para
1: vaina.
7: Que se dé cuenta. Usted se imagina que usted llega enseguida ahí.
2: Eso es gente que no tiene pareja.
1: Deben ser felices.
2: Gente que no tiene pareja.
1: La muchacha está buena. Habla varios idiomas.
2: Hermosa. Entonces,
1: ¿tienes uno y cuál es el problema?
7: No, nada, bonito momento.
1: Usted también es que le gusta la vaina, amiga.
2: Yo nunca había visto una gobernadora tan hermoso bella como la de
1: hasta aquí.
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0: Son las 7 de la mañana, 17 minutos, 7 de la mañana, 17. 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
1: 7 de la mañana, 18 minutos. A esta hora actualizamos las noticias en Olímpica Estéreo. Los detalles de las últimas informaciones, mucha atención. Filtran conversación de Daniel Sancho con su madre sobre un supuesto plan para salir de prisión. Una conversación privada atribuida a Daniel Sancho y a su madre Silvia Brancholo durante un encuentro en el año 2025 en la prisión de Surat Thani en Tailandia fue difundida públicamente. En el diálogo también se escucha el condenado por el asesinato del cirujano cordobés Edwin Arrieta, donde habla de una operación económica con la que esperaba recuperar su libertad. Brancholo cuestionó la divulgación del material y aseguró que lo entregó a sus abogados para estudiar posibilidades de acciones legales. Sancho planteaba una operación de unos 100,000 euros según el contenido difundido, ya que Sancho preguntó a su madre por el dinero disponible y le pidió que viajara a Tailandia para gestionar un trámite, y ella expresó su preocupación por las implicaciones fiscales de transferir unos 100,000 euros a una cuenta en otro país.
0: 7 de la mañana, 20 minutos. Diócesis de Montería traslada a varios sacerdotes de parroquias. La diócesis de Montería expidió el decreto número 017, mediante el cual se establecen nuevos destinos pastorales para decenas de sacerdotes en diferentes municipios del departamento. El documento firmado por Monseñor Rubén Darío Jaramillo Montoya, obispo de Montería, contempla 43 movimientos entre traslados, nuevos nombramientos y asignaciones pastorales. De acuerdo con el decreto, los cambios obedecen a las necesidades pastorales de la diócesis, así como al tiempo de algunos sacerdotes han permanecido en sus respectivas parroquias. La medida también busca fortalecer la misión pastoral y realizar nuevas asignaciones en distintas comunidades.
1: Las 7 de la mañana, 20 minutos, mucha atención. Ataque armado en la zona rural de Ciénega de Oro deja un muerto y un herido. Una persona murió y otra resultó herida en un ataque armado registrado durante la tarde de ayer miércoles 30 de septiembre en la vereda El Venado, jurisdicción de Ciénega de Oro en el departamento de Córdoba, según la información preliminar. La víctima mortal fue identificada inicialmente como Nader Ávila, conocido como El Moncho, quien habría fallecido en el lugar. Los primeros reportes también señalan que la persona herida sería su hijo o el hijo del fallecido, que fue trasladada hasta la urgencia para recibir atención médica. Hasta el momento se desconoce su estado de salud.
0: 7 de la mañana, 21 minutos. El crimen de Mariluz Martínez Hernández, de 47 años, estremeció a Lorica y ahora tiene un nuevo capítulo judicial. Vicente González Reyes, señalado por la fiscalía como responsable de su muerte, aceptó los cargos que le fueron imputados por el delito de feminicidio agravado y deberá permanecer privado de la libertad mientras avanza el proceso. El juzgado primero promiscuo municipal de Lorica le imputó la medida de aseguramiento consistente en detención preventiva en establecimiento carcelario dentro del proceso adelantado por la Fiscalía 16 de la Unidad de Reacción Inmediata de Montería.
1: Las 7 de la mañana, 21 minutos, actualidad informativa de Olímpica Estéreo. Mucha atención, la ciudad de Montería reforzará con acciones contra el delito sexual y lanzará campaña de seguridad vial. Los delitos sexuales, principalmente contra menores de edad, y las muertes ocasiones en accidentes de tránsito encendieron las alertas de las autoridades en Montería. Así lo manifestó el alcalde Hugo Kerguelen García, quien anunció acciones institucionales para atender ambas problemáticas y una nueva campaña vial que será presentada este jueves 1 de octubre. Según el mandatario, abordó estos temas durante el Consejo de Seguridad que se desarrolló en la ciudad de Montería, en el que también participó el comandante de la Policía Metropolitana de la ciudad de Montería, coronel Héctor Ruiz Arias.
0: 7:22 PM, segundo camión se vuelca por mal estado de las vías en Canalete. El deterioro de las vías rurales continúa generando preocupación entre los habitantes de la vereda Jericó en Canalete, donde recientemente se registró un nuevo volcamiento de un camión en el sector de Los Polos. El hecho vuelve a poner en evidencia las difíciles condiciones que enfrentan quienes transitan por esta zona, especialmente desde el inicio de la temporada de lluvias, cuando el estado de las vías ha empeorado considerablemente. Este sería el segundo camión que se vuelca en el sector durante la temporada de lluvias, según las denuncias conocidas.
1: Mucha atención, son las 7:23 PM, actualidad informativa de Olímpica Estéreo. Envían a la cárcel a 4 presuntos integrantes de los discípulos en Tierra Alta. Un juez impuso medida de aseguramiento en establecimiento carcelario a 4 hombres señalados de integrar los discípulos, una estructura presuntamente dedicada al tráfico local de estupefacientes en Tierra Alta. La fiscalía le impuso el delito de tráfico, fabricación, porte de estupefacientes. Ninguno aceptó los cargos. Por su parte, la investigación de un fiscal de la estructura de apoyo y la seccional Córdoba, los procesados habrían comercializado marihuana, cocaína y bazuco entre diciembre del año 2025 y agosto del año 2026.
0: 7:24 PM, más noticias. Personería de Montería alerta por 4 pacientes de nueva EPS que requieren atención urgente. La Personería de Montería lanzó una nueva alerta por la situación de 4 pacientes que están afiliados a la nueva EPS, cuyos tratamientos, según el organismo, requieren atención inmediata y traslados a instituciones de mayor complejidad. El personero Luis Gabriel de Giovanni aseguró que, pese a la existencia de decisiones judiciales, los servicios que necesitan estas personas todavía no se estarían garantizando. De Giovanni explicó que la personería recibe de manera frecuente quejas relacionadas con la prestación de servicios por parte de nueva EPS, pero señaló que estos 4 casos generan una preocupación particular debido al riesgo que, según indicó, enfrentan los pacientes si no reciben atención de manera oportuna.
1: Las 7:25 PM, son las 7:25 PM, actualidad informativa de Olímpica Estéreo. La policía recuperó motocicleta reportada como hurtada en la Yey y capturó a un hombre. El vehículo, evaluado en la suma de 2.500.000 pesos, tenía una orden vigente de inmovilización por hurto. La Policía Nacional recuperó la motocicleta que figuraba con requerimiento judicial por hurto. Durante el procedimiento fue capturado en flagrancia un hombre señalado presuntamente del delito de receptación.
0: 7:25 PM, agredió a su pareja con un destornillador en Lorica. Funcionarios de la Policía Nacional capturaron a un sujeto quien fue señalado de agredir a su pareja sentimental con un destornillador. El suceso se presentó en el barrio El Poblado de este municipio, donde la comunidad alertó a los uniformados. Una vez en el sitio, los agentes hallaron al hombre en flagrancia con un destornillador en mano y su víctima herida. De inmediato, el sujeto fue puesto a disposición de la fiscalía para que enfrente a la justicia por delito de violencia intrafamiliar.
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3: Lo que parecía ser una nueva etapa para Cristiano Ronaldo con la selección portuguesa terminó rodeada de tensión. El delantero abandonó ayer miércoles la concentración justo antes del partido ante Dinamarca. El conflicto comenzó después de que Ronaldo fuera suplente y no ingresara ante Noruega. Aunque Jorge Jesús aseguró que no existía una pelea y explicó que la decisión respondía a criterios deportivos y físicos, el portugués quedó visiblemente molesto y posteriormente realizó trabajos separados del grupo. Ayer miércoles, tras la conferencia de prensa del entrenador y una conversación con el presidente de la Federación Portuguesa de Fútbol, Ronaldo decidió marcharse. en sus redes, aseguró que a su debido tiempo contará las razones que lo llevaron a tomar esta decisión y deseó suerte a sus compañeros. Por ahora, la federación confirmó su salida y señaló que Portugal continuará preparando sus próximos partidos con los 24 jugadores restantes. El futuro de Cristiano Ronaldo con la selección queda, al menos por ahora, lleno de preguntas. Esta y más noticias deportivas en Temprano es Más Bacano.
4: Y atención, hoy primero de octubre se conmemora el natalicio de Abel Antonio Villa, reconocido como uno de los grandes pioneros de la música vallenata y llamado popularmente el padre del acordeón. Nació un primero de octubre de 1924 en Piedras de Moler, corregimiento de Tenerife, Magdalena. Villa comenzó a interesarse por el acordeón desde muy joven y con el paso de los años se convirtió en uno de los principales representantes del vallenato de la región del Magdalena. Su historia e importancia también está relacionada por sus primeras grabaciones comerciales realizadas en la década de 1940, cuando apenas el vallenato comenzaba en la industria discográfica. Entre sus composiciones más recordadas se encuentra La muerte de Abel Antonio, canción que es inspirada en un hecho ocurrido durante su servicio militar, cuando fue confundido por un hombre que había fallecido en su pueblo y llegaron a realizarle el velorio. Su experiencia posteriormente se convirtió en una de las obras más conocidas y falleció el 10 de junio de 2006 en Barranquilla a los 81 años debido a un paro cardíaco. Hoy cumpliría 102 años y su legado permanece como parte fundamental de la historia del vallenato y la tradición musical del Caribe colombiano. Así lo recordamos hoy con sus notas, con su canto y con sus composiciones en Temprano es Más Bacano. La muerte de Abel.

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0: Son las 7 de la mañana, 42 minutos, 7:42, estamos en temprano. Es más bacano. Esta canción se llama Difícil de hallar, esta canción del maestro Iván Ovalle. Oiga, tremenda canción.
1: Difícil de hallar es el título de este nuevo lanzamiento musical del cantautor colombiano de música vallenata Iván Ovalle Poveda. El artista y su equipo han anunciado este estreno a través de las redes sociales en días anteriores. Lo dejaron en forma exclusiva a través de Olímpica Estéreo. Se hizo el lanzamiento oficial en las 20 latinas el día sábado, hace 15 días exactamente. ¿Y cuál es la mujer más difícil de hallar? Importante saber las condiciones, bueno, para una mujer.
2: Lo detalla en la letra de su canción, pero el dato importante, director, es que esta canción estará en plataformas a partir del 8 de octubre. Y ya está de manera exclusiva aquí en Olímpica Estéreo. La mujer difícil de hallar o difícil de hallar es la pregunta que queda abierta allí a raíz de esta canción del maestro Iván Ovalle.
1: Pero fíjate que este adelanto en formato de video y publicaciones con expectativa comenzó a compartirse desde la semana anterior, a finales del mes de septiembre de 2026, mediante la cuenta oficial en Instagram de Iván Ovalle, y ha sido una respuesta muy positiva, y se está buscando precisamente escuchar la canción completa o el video oficial. Es importante conectarse a las cuentas verificadas en redes sociales de Iván Ovalle. Así es que les invitamos ya para que se conecten a través de Instagram, Iván Ovalle Oficial, y allí pueden disfrutar ya del video que se está emitiendo a través de todas las plataformas digitales, en especial a través de Instagram. Al maestro, el mejor de los éxitos con esta importante canción en estos tiempos. ¿Cuál es la mujer difícil de hallar? Esa mujer que está en la casa, que brinda amor, que
2: amorosa, cariñosa,
1: tierna, que respete de Dios y del hombre.
2: Eso, no interesada.
1: Es una gran pregunta. ¿Cuál es la mujer difícil de hallar? Lo nuevo de Iván Ovalle, sonando en Olímpica Estéreo.
3: Difícil de hallar, ay, que quiera tener un hogar y quiera criar los hijos, que le guste cocinar.
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1: Oye, le voy a poner un pedacitico aquí, un pedacito nada más de algo nuevo que trae el rey de los pueblos, Farid Ortiz. Escúchenlo.

0: El día 16 de septiembre, de octubre, estará en el mercado. Mejor quedó pisado, pero le tengo otro.
1: 15 días y ya
0: el escondido se llama.
2: Demos un momentico. 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
0: Le suelto otro.
1: Tírala.
3: Escúchenlo. Padrino Poncho Zuleta, cantando con el rey de los pueblos.
0: Farid Ortiz y el rey de los pueblos y Poncho Zuleta.

0: hasta ahí, déjalo hasta ahí, que eso es exclusivo de Olímpica Estéreo. Voy con otro, Parrandero. Oye, y Andariego.
1: Acá le dicen esto, pero suéltalo todo, no te dé miedo.
0: No te dé miedo. Oiga, ahí viene. Exclusivas de Olímpica Estéreo. Déjalo hasta ahí, primo.
1: Hasta ahí.
0: Si no da miedo soltarlo todo.

Son las 7 de la mañana, 53 minutos. 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

0: Son las 8 de la mañana, 15 minutos, 8:15 minutos. 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
1: A esta hora de la mañana en Olímpica Estéreo, 8:15 minutos, les tengo una buena noticia para los jóvenes en la ciudad de Montería y el departamento de Córdoba, al igual que departamentos vecinos. Nos encontramos con el mayor Velázquez y el primero Morales de la Fuerza Aérea, quienes tienen noticias importantes en el día de hoy. Bienvenido, mayor. Señor Velázquez, buenos días.
2: Buenos días, Néstor, buenos días a toda su mesa de trabajo y a todos los oyentes de Olímpica Estéreo que nos escuchan esta mañana.
1: A esta hora queremos entregarles el siguiente mensaje. Escuchen bien.
2: Bueno, claro que sí, estamos invitando a todos los jóvenes del departamento de Córdoba que son reservistas, que ya prestaron su servicio militar y que obtuvieron libreta de primera clase y conducta excelente, para que hagan parte de nuestro curso número 5 de soldado profesional en la Fuerza Aérea Colombiana.
1: ¿Le escuché bien? Inscripción abierta para el curso número 5 de soldados profesionales en la Fuerza Aérea Colombiana.
2: Sí, así
1: es. Esto es nuevo, esto es moderno.
2: Este es un curso nuevo, una modalidad nueva de incorporación, y le ofrecemos a nuestros jóvenes un proyecto de vida, porque pueden estar acá en nuestra institución 20 años, y a los 20 años ya saldrían con una asignación de retiro o pensión. Estamos hablando que un hombre más o menos se va a estar pensionando a los 42 años de edad, que es bastante joven.
1: Hablemos de los requisitos.
2: Bueno, los requisitos para ser soldado profesional, lo primero es ser reservista, tener conducta excelente, estar entre 18 y 23 años de edad, ser colombiano, no tener antecedentes disciplinarios ni penales, y superar toda la fase de exámenes médicos.
1: Los beneficios que tienen los jóvenes que ya prestaron el servicio militar y que pueden ingresar a la Fuerza Aérea Colombiana como soldados profesionales.
2: Bueno, los beneficios son bastante importantes. El primero es el tiempo de servicio, que a los 20 años ya tendría derecho a asignación. Pero aparte de esto, a los 14 años tienen derecho a recibir un subsidio de vivienda para comprar su vivienda propia, estar afiliado al sistema de salud de las fuerzas militares, tanto el soldado profesional como su núcleo familiar, y tener el honor de servir a nuestra patria, de trabajar todos los días por hacer más grande a nuestro pueblo colombiano.
1: Ahora, las funciones que desarrollan ellos dentro de la Fuerza Aérea Colombiana.
2: Nuestros soldados profesionales básicamente tienen cuatro roles. El primero es desempeñarse como bombero aeronáutico. Lo formamos en toda la parte de seguridad operacional para que acompañe el desarrollo de las operaciones aéreas en plataforma. La segunda línea es desempeñarse como guía canino. Nosotros tenemos escuelas donde formamos los emovientes caninos para detección de drogas y
1: explosivos.
2: Entonces el soldado profesional está permanentemente con el guía canino, tanto en el descanso como en el entrenamiento y como en la operación de estos emovientes caninos. El tercer rol está asociado a la seguridad, prestan seguridad perimetral a las unidades militares aéreas, y el cuarto rol es operación de drones, que nosotros los utilizamos para seguridad perimétrica de nuestras unidades.
1: Bueno, hay una información adicional en una página, la Fuerza Aérea Colombiana.
2: Sí, claro que sí. Nuestros jóvenes que estén interesados en hacer parte del curso número 5 de soldado profesional se pueden inscribir en la página web www.incorporacion.mil.co.
1: Un teléfono adicional para mayor información, mayor.
2: Sí, claro. Nosotros tenemos asignado el número 317-364-9685.
1: La oficina de la Fuerza Aérea Colombiana está en Río Negro, Antioquia.
2: Sí,
1: en la base aérea.
2: Sí, nosotros venimos del Distrito Militar número 5 y nuestra oficina física está ubicada en Río Negro, Antioquia.
1: Él es el mayor Carlos Alberto Velázquez Pineda, comandante de la zona de reclutamiento, zona norte. También con nosotros el técnico primero Mauricio Morales, suboficial de la Fuerza Aérea Colombiana, que nos va a hablar de jóvenes que quieran definir su situación militar en la Fuerza Aérea Colombiana.
3: Muy buenos días, un saludo muy especial de parte de su Fuerza Aérea Colombiana a todos los oyentes de Olímpica Estéreo.
1: Correcto. Hablemos de esta convocatoria que hace la Fuerza Aérea Colombiana invitando a los jóvenes entre 18 y 23 años a prestar el servicio militar para que definan su situación militar e incorporarse como soldados de aviación, beneficios y requisitos.
3: Así es, Néstor, como usted lo menciona, esta es una oportunidad para nuestros jóvenes que a la fecha de hoy cumplieron su mayoría de edad y quieren solucionar su situación militar. Lo invitamos para que lo haga a través de la Fuerza Aérea Colombiana, y para estos jóvenes tenemos próximamente una jornada acá en la ciudad de Montería, Néstor.
1: ¿Qué día exactamente?
3: El próximo 27 de octubre estaremos nuevamente en la ciudad de Montería.
1: ¿Dónde?
3: En las instalaciones del SENA.
1: Aquí mismo, en la avenida Circunvalar.
3: Correcto. Néstor,
1: sí. ¿Ellos, que los jóvenes que prestan el servicio militar, tienen su bonificación mensual?
3: Bueno, Néstor, este es un beneficio que hoy en día pues está cayendo muy bien tanto a nuestros soldados como a sus familias. Estamos hablando que nuestros soldados se ganan 1.750.000 pesos, pues teniendo en cuenta que no necesitan, o bueno, no les aplica el subsidio de transporte, ¿cierto? Pero digamos que con esta plática, que es de libre destinación, Néstor, o sea, ellos no tienen que pagar allí absolutamente nada, la institución le da su alimentación, su vestuario y su alojamiento. Entonces vemos cómo los jóvenes desde allí, prestando su servicio, empiezan a aportar a su casa, a hacer su proyecto de vida, a hacer un ahorro.
1: Un joven que no ha terminado el bachillerato, ¿tiene la oportunidad de terminarlo, concluir ahí?
3: Así es, Néstor. Tenemos dos modalidades para que presten el servicio. El soldado que es bachiller va y presta durante 12 meses. El soldado que no ha tenido esta oportunidad de terminar sus estudios presta durante 18 meses, pero automáticamente es acreedor del beneficio que le da la institución. La institución le facilita los medios para que pueda validar allí su estudio pendiente.
1: Dentro de los beneficios, ellos tienen la oportunidad de matricularse para las escuelas de formación. ¿Esto lo tienen que pagar o es gratis?
3: Así es, Néstor. Los jóvenes que van y prestan su servicio y encuentran allí la vocación de servir y quieren ir a una escuela, ya sea la escuela de oficiales o de suboficiales, tienen el beneficio del 100% en su matrícula académica.
1: ¿Los requisitos?
3: Bueno, los requisitos son muy básicos, Néstor, para nuestros jóvenes. Como les mencionaba, el primero es ser colombiano de nacionalidad o acreditar en este momento pues el documento que de acá colombiano, ¿cierto? No haber definido su situación militar, como le comentaba, tener entre 18 y 23 años, y algo muy importante, Néstor, que es que el joven no tenga antecedentes penales.
1: Ahora bien, hay mucha gente que se aprovecha de los jóvenes. Mira, yo te colaboro allá en las fuerzas militares para que vayas a prestar el servicio en la Fuerza Aérea. Te van a pagar 2 millones de pesos, pero tienes que darme una quilita para los exámenes médicos. ¿Se necesitan intermediarios?
3: Néstor, hagamos esa claridad, que nosotros hacemos directamente el proceso. La intención de venir acá a visitarlos hasta la ciudad de Montería es precisamente que no se presenten estos incidentes. Y hacer otra aclaración, Néstor, tanto el proceso de soldados profesionales como el del servicio militar es totalmente gratis. La institución asume todos los costos.
1: Un número de teléfono o contacto para los jóvenes interesados en prestar el servicio militar en la Fuerza Aérea Colombiana.
3: Bueno, nuestros jóvenes interesados pueden iniciar su inscripción a través de nuestro teléfono WhatsApp, que es el 317-364-9685.
1: Repetimos, 317-364-9685. Esta información la van a encontrar en nuestra página en Facebook e Instagram para que le amplíen la información a todos los interesados. Llegó el momento de apoyar y transformar nuestra calidad de vida, jóvenes que ya hayan prestado el servicio militar y que puedan pasar como soldado profesional en la Fuerza Aérea Colombiana, y los jóvenes interesados en prestar el servicio militar a través de la Fuerza Aérea Colombiana. A usted, Mayor Carlos Alberto Velázquez Pineda, muchas gracias por venir.
2: No, gracias a ustedes por abrir sus micrófonos y poder darnos la oportunidad de llegar a nuestros jóvenes.
1: Él es el comandante de zona de reclutamiento, zona norte, y también el técnico primero, Mauricio Morales, suboficial de la Fuerza Aérea Colombiana.
3: Néstor, muchas gracias. Reiterar el saludo de parte de la Fuerza Aérea Colombiana, y bueno, estamos atentos a aclarar todas las dudas que nuestros jóvenes de pronto les haya generado.
1: Recuerden el número, por favor, 317-364-9685.
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5: 8 de la mañana, 25 minutos en Temprano es Más Bacano. 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

0: 8:51 minutos. Estamos en Temprano Es Más Bacano en esta mañana de jueves. Ya es primero de octubre.
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2: Mire, déjeme felicitar a esta hora de la mañana, en la distancia, a nuestra gran amiga Meraris Gómez, que hoy está de cumpleaños. A ella queremos enviar muchísimas bendiciones, que el Dios de la vida le permita seguir cumpliendo todas sus metas y sus planes para este 2026. Para Merari Gómez, de parte nuestra también deseamos infinitas bendiciones en su día de cumpleaños.
3: Primo, si la vida fuera estable todo el tiempo, compadre.
4: ¿Sí? ¿Todo el tiempo qué pasaría?
3: Si la vida fuera estable todo el tiempo, yo no bebería ni malgastaría la plata.
0: Claro, ¿para qué está gastándose la plata así de esa manera, hombre?
3: Aquí reflexionando de la vida, las cosas de la vida. Mi compadre Diomedes Díaz fue sabio.
0: ¿Por qué?
3: Porque, entre otras cosas, también fue perro, me dicen por ahí.
0: ¿Sí?
3: Sí, claro.
0: Ah, fue sinvergüenza, claro.
3: Y hablando de perro, imagínate que vi a un perrito hablando. Un perrito que se llamaba Pa' Fuera. El perrito se llamaba Pa' Fuera y el dueño lo llamó Pa' Fuera, Pa' Adentro. Y el perrito se volvió loco.
5: Se volvió loco. Oigan, ¿ustedes se acuerdan de Topollillo?
1: Claro. A la camita. A la camita.
5: Te vio yo. Bueno, el señor que hacía la voz de Topollillo murió. Pepino Mazulo. El actor que le dio vida a Topollillo durante 45 años. Joda, también viviste, viejito.
6: Buenos días.
0: Mierda, míralo, ¿eh?
6: ¿Cómo están?
0: Bien, muy bien. Tú es un saludo.
1: Tú has estado ausente, pero necio.
6: ¿Viste? Necio. Ese era el que decir que... Ah, yo me acuerdo que una muchacha dijo al papá: papi, el vecino como que me quiere regalar una plancha.
1: Mierda, ¿y eso por qué?
6: Y el papá le preguntó:
1: ay, ¿por qué? ¿A dónde qué?
6: Cuando yo paso por ahí, me canto un diquiti que a la camita, a la camita. Ese era el Topollillo, ¿sí o no? Bonito, hablaba como yo, Topollillo.
1: Sí, es idéntico.
6: Hablaba como yo.
2: Orejón.
3: Ese peladito.
2: El Topollillo era famoso por las orejotas.
0: Sí. Bueno.
2: 8:54 minutos, 8:54 minutos. Saludo especial para toda la gente que se reporta a esta hora de la mañana. Juan Zúñiga, que está en nuestra sintonía. Quiero enviarle también saludo especial a Diana Bertel Rivero en la ciudad de Bogotá, de parte de su madre Celia Rivero, sus hermanas Alejandra Bertel, Viviana Rivero y su amigo Saudí Mejía. Le envían bendiciones en este día.
0: Mire, ahorita que usted estaba recordando sobre la actuación de doblaje, recordamos también hoy el natalicio de Julio Alfredo Jaramillo Laurido. Julio Jaramillo, el hombre de Amar es imposible, sacar de mi memoria, todos esos éxitos en los tiempos de los 80, de los 70, que también Ecuador se hizo conocer también a través, un poco más en la industria musical, a través de Julio Jaramillo, por toda la poesía, sus composiciones y por todo lo que hizo en cuanto a la balada también, Julio Jaramillo. Grande, hoy estaría cumpliendo 91 años de edad. No, no, ecuatoriano.
7: Él era colombiano. Ecuatoriano. Él nació en Ecuador, precisamente. Se le conocía como el Ruiseñor de América. De América. JJ le decían también. Nació el primero de octubre en Guayaquil, Ecuador, y falleció el 9 de febrero del año de 1978, cuando tenía 42 años. Un carro cardiorrespiratorio le produjo la muerte y lo sepultaron precisamente en el Cementerio General de Guayaquil. Su nacionalidad ecuatoriana, pero se robó el corazón de muchos, muchos colombianos, miles y miles de fanáticos Julio Jaramillo a través de sus canciones.
0: Popularizó mucho lo que es el pasillo.
7: Te odio, te quiero.
0: El vals.
7: Hojas muertas, Elsa, Carnaval de la Vida, esas canciones que te perdone Dios, vals, sobre todo, que eran las interpretaciones que él hacía.
0: Sí, señor.
1: ¡Qué bien! Jueves para recordar en Temprano es más bacano.
7: Miren que canta esa canción. Qué linda que es mi madre, qué preciosa al verla.
0: ¡Hombre, sí!
1: Feliz en el hogar.
0: Sí, sí.
7: Bonita.
0: Sí, señor. Uf. ¿Qué decía Choco?
7: Es que Choco se
0: guapo, pone... no le gusta no, esa música. No,
7: no, no,
0: no, no,
7: no es que no le guste, sino que eso le toca las fibras.
0: Ah,
1: eso
0: sí.
1: Es él también muy... tiene sentimiento.
7: Claro, tiene sentimiento. Ah, bueno. Y él lo expresa así porque usted sabe que una persona alegre, dicharachera, que siempre está odiando y le tocan la sensibilidad, claro, se manifiesta de esa manera.
0: Y hoy en su día, porque hoy en el día de él, claro, también.
7: Tenlo por seguro que hoy se mete su petacazo con la música.
5: Él le gusta hablar también buena paja, ¿verdad? 8:57, hombre.
0: Ahí.

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1: Son las 9 de la mañana, 17 minutos, 9 con 17. Estamos en Temprano es más bacano, el alegre despertar del jueves. Jueves primero de octubre. Y llegó octubre y con él se siente que viene
2: diciembre.
1: No termina, papi.
3: Buenísimo.
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4: Hey, buenos días.
3: Allá. Buenos días.
4: Saludos a toda la mesa de trabajo de Olímpica Estéreo.
3: Yo no te dije que no podías hablar.
4: Oye, aquí, dame micrófono, dame boca de micrófono, me tienes como la guayabera.
5: Yo le puedo dar un boca de micrófono.
3: Yeah.
5: Joder, bien bueno.
4: Cógelo, chúpalo.
6: Le salió general.
4: Nati, anótame ese viejo ahí. ¿Cómo? anótamela en la lista.
3: Ajá.
4: Escuché por ahí un anuncio y yo me quiero unir a esta campaña. Usted sabe que la gobernación de Córdoba siempre está dispuesta a apoyar los diferentes emprendedores.
3: Ajá.
4: Y usted que está más pintado hoy con esa camisa.
6: Tiene pinta de gobernador.
4: No, tiene con esa camisa parece un pitillo. Pero lo felicito, Néstor. Bueno, Quiero unirme al Festival de la Naranja, escuché por ahí.
3: Ajá.
4: Entonces, sí. Decirles que la gobernación y yo, Erasmo Zuleta, está dispuesto a unirse, a hacer las paces con todos ustedes y decirles que les voy a llevar una nómina de lujo de
5: vea, gobernador, le voy a decir una vaina. No, mejor no prometa nada, quédese quieto.
3: Quédese quieto, no prometa, porque tú no cumples.
4: Vea, el artista que le traigo se lo voy a llevar de Valledupar directamente a Valledupar para que ustedes disfruten un concierto totalmente gratis
3: en
4: Buenos Aires, la Manta.
3: Gracias.
4: El artista se llama Hermane Díaz.
1: Está bien. Ya, mira, está bien para inaugurar el festival.
3: No.
1: Lanzamiento del Mane Díaz.
4: Señor Chocorro,
1: permítame,
4: gobernador. Promotor, ahorita firmamos el contrato.
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3: 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Un día chévere, sabroso. 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
1: Claro.
3: Ya cambió, hasta el sol cambió hoy.
1: Señor, ya.
3: Se ve más picante, se ve más claro.
1: El sol tiene pinta de fin de año.
3: Sí, de verdad que sí. Tiene pinta de fin de año.
1: Ropa nueva, mes nuevo.
3: El cipote calor que se viene hoy también es bravo, ¿viste?
1: ¿Pero qué dice?
5: Oiga, pronóstico de lluvia.
1: ¿Qué dice? ¿Qué dice?
3: ¿A qué hora? ¿A qué hora lluvia?
1: ¿Qué dice el señor Ideán?
7: Bueno, déjeme, dice el Ideán que por ahí entre las 2, las 5 de la tarde el cielo va a estar nublado y hay probabilidad de chubascos, de llovizna. Y en horas de la noche para la madrugada amanecer el viernes, mire que no hay un fin de semana que se haya ido en blanco que no caiga lluvia. Ya hay pronóstico de fuertes lluvias el fin de semana. El viernes o sábado, sí señor, madrugada.
1: 9 de la mañana, 20 minutos.
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1: 9 de la mañana, 21 minutos, 21 minutos en Olímpica.
9: Mire, hoy es el Día Internacional de la Música. Y hablando de música, hoy recordamos también el natalicio de Petronio Álvarez, un extraordinario músico nacido en Buenaventura, Valle del Cauca, y que pues dio que ver mucho con la cultura del Pacífico y el currulao. Entonces hoy lo recordamos también en Temprano y Más Bacano. Ahora en jueves de TVT o de recordación, ¿cuáles esas canciones, queridos compañeros, que ustedes recordaban en los tiempos de antes para enamorar?
3: Claro,
9: mire, con lo que se recuerdan para enamorar.
5: Voy con los jeroglíficos del Choco.
9: Ajá.
5: No, los acertijos con el Choco.
9: Me ya, gusta ponerlos
5: de una. Me gusta ponerlos a tirar cabeza a ustedes.
3: Arranque.
9: De una.
5: ¿Qué? ¿Qué es eso que la mujer pierde una vez y el hombre 10 veces al día? No, deja estar buscando porque hoy sí lo doy su trompa.
3: ¿Qué va a buscar en
5: el? Desconéctame el wifi ahí al compa, cuesta, hombre.
6: ¿Qué
5: es eso que la mujer pierde una sola vez en el día y el hombre 10 veces?
6: Pero ya sueño.
5: No son nada sin la red. No son nada sin el internet, no jodanme.
6: No, estamos estoy pensando, buscando, estoy tirando.
5: Pero póngale lógica.
6: No. Repítala.
3: ¿Qué?
5: Velo. No le voy a decir nada. Ya la tiré.
6: Activó el micrófono.
3: No. Estoy respondiendo unos mensajes, ¿vale?
7: Permítame, Choco. 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
5: A propósito, ¿cuánto hay para ir al Festival de la Naranja?
3: Dame yo a chocorro allá de comer naranja.
5: Hombre, sería un placer, pero gratis no se puede.
6: Pero en el Festival de la Naranja reparten naranja.
3: Claro que sí, jugo de naranja, dulce de naranja,
6: torta de naranja. ¿De jurado, Choco?
5: O de jurado no, hace mi show. Hago mi show para hacerle a la gente. Pero,
3: tiene un stand comedy.
6: ¿Cuánto cuesta la tanda?
3: Tiene un stand comedy, oye.
5: A mí no me gusta ser tan exigente, pero una buena pieza con cama doble.
6: Va.
3: Piscina.
5: Ay, que voy a ir a dormir solo. Piscina.
6: ¿Y de alimentación?
5: No, una carne bien alentada. Una tira como de 60 centímetros de carne magra de cerdo con 2-3 listones de yuca.
6: Y su limón.
5: Con 2-3 piscinas de suero.
6: Eso es lo que cuenta César.
3: Eso es lo que le gusta a él.
5: Y unos 2 peñones de queso. Oye.
6: Y un guarapo.
5: Claro.
6: Un guarapo.
5: Y unos 2 millones de granos de arroz.
6: Y un carrito de más gain.
5: Claro, ese no puede faltar.
6: La sale barato, ¿ah?
5: Vamos para allá donde el patrocinador oficial.
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5: Bueno, ahí la respuesta.
6: La adivinanza, repítala. O sea que en noviembre todos los caminos conducen para Buenos Aires.
5: No, allá no vamos.
6: La llave.
5: La llave no.
6: Bueno, repítala.
5: Esa es otra opción.
6: Repítala.
5: ¿Qué es eso que la mujer pierde la una llave sola vez y el hombre 10 veces en el día?
6: La llave de la casa.
5: La paciencia.
6: Sí, verdad. ¿Cómo así? Pero ¿cómo sabes tú que la mujer la pierde solo una vez?
5: No, porque las mujeres no se complican. Uno sí por cualquier cosa se cagó el gato. Mire,
3: eso también, crees tú. También dicen que a la mujer siempre tiene la razón. Uh-huh. En una discusión de dos mujeres, ¿quién tiene la razón?
6: ¿Ah? ¿Una discusión?
3: Sí, no, que es, la mujer siempre tiene la razón.
6: Las dos tienen la razón.
3: No, pero en una discusión de ella, ¿cuál de las dos tiene la razón?
5: Una puñalada, yo también te la doy.
6: Yo también. Las dos la tienen, ya. Quédense quietos.
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5: Ahorita, con mucho gusto, hombre.
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0: Son las 9:46, 9:46. 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Mañana del jueves, 1 de octubre.
1: Sí, señor. Oiga, viejo Ricardo, hoy que es jueves de TVT, quiero recordar, por ejemplo, uno de los sectores de la ciudad de Montería, como fue la Candelaria, precisamente porque hemos tenido el conocimiento del fallecimiento de una líder comunitaria como lo fue Esterlinda Sendra Palencia, popularmente conocido en el sector como La Turca, reconocida históricamente como la fundadora del sector Santa Rosa, ubicado allí en el sur de la ciudad de Montería, dentro del barrio La Candelaria. Un liderazgo a través de una fundación en ese sector donde nació a partir de un proceso de invasión y poblamiento popular en sus inicios, en este terreno que estaba cubierto de pastos, sin calles definidas y con viviendas dispersas construidas principalmente con ranchos de palma. Con nosotros en la mañana de hoy un pregonero, un locutor de la calle y del bordillo, un hombre que siempre está en el ejercicio con su bicicleta, el popular Canti, Cantinfla. Bienvenido, buenos días.
2: Muy buenos días, oyentes de Olímpica Estéreo.
1: Hoy hacemos este reconocimiento a una mujer que fue líder y que falleció en la ciudad de Montería. Ayer se dieron las honras fúnebres en esta capital, Esterlinda Sendra Palencia, popularmente conocida como La Turca. Usted que fue partícipe también en este sector, ¿qué nos puede decir al respecto?
2: Hombre, que el barrio La Candelaria y Montería perdió a una gran líder popular, a una gran líder popular que se conmovía por los más necesitados.
1: Ella fue la mamá de José Jai,
2: el músico.
1: El músico, el cantante. Correcto. ¿Qué conoció usted de este proceso, por ejemplo, en el barrio, de la gestión que hicieron allí en el barrio La Candelaria?
2: Bueno, doña Esterlinda fue la que llevó las madres comunitarias a La Candelaria. La Candelaria tiene madres comunitarias gracias a doña Esterlinda. Y fue la que ayudó a llevar el colegio que hay en La Candelaria, que se llama Valles del Sinú. Y no solamente en La Candelaria, donde quiera que ella llegaba, en Brisas del Sinú, también hacía lo mismo. En Mocarí, donde llegaba, Esterlinda era una gran líder que se conmovía y ayudaba a que los barrios y la gente más pobre
1: progresara. Era una gestora social, una mujer que sus mayores contribuciones están documentadas en la memoria local de la ciudad. Fue la que gestionó establecimientos como los primeros hogares de bienestar familiar en el sector, garantizando un espacio de atención y alimentación para la primera infancia de las familias vulnerables cuando apenas se establecían allí en el barrio La Candelaria.
2: Sí, en el barrio La Candelaria, especialmente en el sector de Santa Rosa. Sector de Santa Rosa. Y esto pues se trae a la comunicación porque yo sé que mucha gente va a ir allá al velorio de Esterlinda, porque Esterlinda era muy apreciada por el pueblo. Sí. Era muy apreciada por el pueblo. Y eso, ahora que el pueblo se está enterando a través de este medio de comunicación, va a venir gente de todas partes a ir a La Candelaria, a su humilde rancho, de esa gran líder social.
1: Paz en la tumba de Esterlinda Sendra, conocida como La Turca, por todo lo que hizo en bien de las comunidades menos favorecidas de nuestra ciudad. Y usted, muchísimas gracias por traernos estas noticias que evocan los recuerdos en un principio de cómo se formó nuestra ciudad. Gente valerosa, gente con temple, que le dieron un paso agigantado. Hoy día La Candelaria es uno de los sectores populares más visitados en la ciudad de Montería.
2: Y por eso yo estoy trayendo la información, porque en el entierro vi poquita gente. No sé si fue porque la gente estaba trabajando, porque el entierro fue como a esta hora y la gente se fue, me imagino que se fue a trabajar.
1: Correcto.
2: Que si el entierro de pronto es a las 4 o 5 de la tarde, eso hubiese estado lleno, pienso yo. Pero eso Eso me ha motivado a que yo venga a este...
1: Y es bueno que usted nos traiga a colación, porque los jóvenes de hoy día deben también enterarse de la historia de sus sectores, de sus comunidades, cómo se forjan los barrios.
2: Es correcto.
1: ¿Y quiénes son esos protagonistas?
2: Es importantísimo eso, que las nuevas generaciones se enteren quiénes formaron esos barrios y se le rinda un gran respeto a la memoria de esos líderes sociales que se esmeran por el beneficio de la gente de los estratos más bajos.
1: Gracias, Campi, Canti, por acompañarnos en esta mañana con esta información. Ojalá te tengamos por acá con más frecuencia para hablar de la historia de los barrios de la ciudad de Montería.
2: Hombre, cómo no, te agradezco mucho.
1: El gran Cantifla. En su bicicleta rodando por todos lados. Perifonea ahí, dale, perifoneo olímpica estéreo, ya viene diciembre con los chonchos, los barranos. ¿Pero cuál perifoneo? Perifoneo, megáfono.
2: Tengo que grabar.
1: No, dale, no, hablado.
3: Allá, a capela.
1: Listo, a capela. Vale.
3: Hola, hola, hola, hola. Bueno, y ahora llegó septiembre, octubre, noviembre y diciembre.
4: Creo que estamos en octubre, ahora sí.
3: Llegó octubre. Llegaron los meses de los bre. 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Y fuera de eso, las informaciones que te da temprano en la mañana. Tempranito, aquí todo el mundo escuchando a Néstor Cueto. Todo el mundo escuchando Olímpica. Muy agradecido, señores de Olímpica, y gracias por el espacio que me están ofreciendo en este prestigioso medio de comunicación social.
1: ¡Vaya, Cantinflas!

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Esta canción la hace Penchi Castro, señoras y señores, al lado de Rafa Pérez. Rafa Pérez, la evolución. Ya son las 11 de la mañana con 22 minutos en Olímpica. 11:22 minutos. Cada vez más estamos cerca del mes más alegre del año. Así es, señoras y señores, entramos en el mes número 10 del año. Hoy, primero de octubre, ante todo pongamos todo en manos de Dios, lo que vayamos a hacer, a realizar, cualquier proyecto que tengamos en mente, que nos vaya bonito, que nos vaya bien, que nos vaya bonito en este fin de año a todos, señoras y señores. Bienvenidos a la Gozadera Olímpica en este jueves de TVT. Vamos a recordar todos los éxitos del ayer y los temas del momento también. Sesiones que ustedes comienzan a solicitar desde ya el 320-536-1905. Aquí les acompaño yo, el negrito del sábado.

0: Oh, pero Balín, hay que ponerle un ajo en el cuello y ponerle una franería al revés para que no vayan a perder la bruja en la vía de chocolate. 11:24 minutos, 11:24 minutos, esta es la gozadera olímpica, la gozadera de la mañana, en este jueves de Olímpica, jueves de TVT. Oiga, con una sensación térmica de 38 grados centígrados. En la juega, porque en cualquier momento se viene el chaparrón buena parte. Oiga, por acá reportando la sintonía, mi compadre Fabián Hernández desde Medellín. Regálame una canción ahí de Silvestre que se llama Blanco y Negro. Dice Cholu, un jueves de TVT, regálame un TVT de Diomedes que se llama Hija. Yo escucho Olímpica porque me pone de todo. Recuerden continuar enviando la palabra Suzuki. Mañana, la palabra de mañana viernes la pueden encontrar en los puntos de ventas, en los puntos distribuidores de Suzuki. Mi compadre Roymer Hernández, un abrazo, papá. La mosquita muerta, ya viene la mosquita muerta. Pues cómo no. Y seguimos porque desde octubre.
1: Desde octubre.

0: Así es, señoras y señores, desde octubre se siente que viene diciembre. Hoy a mi compadre, don Carmelo Velázquez y Melissa González, que siempre están conectados por los 90.5 Olímpicas. Hoy también va llegando el gran Molly de Colombia, la buena viejo Molly. El gran Molly Molly, más peligroso que quién sabe qué. Más peligroso que dos talibanes juntos, con maleta en mano. Hoy es el cumpleaños de Luis Miguel Verona Morales, de parte de todos sus familiares. Esas felicidades en este día tan especial de su querida madre, doña Liris María Morales, de sus hermanos, de sus primos, sus abuelos y demás familiares, amigos, quienes le piden al Todopoderoso que derrame lluvia de bendiciones sobre él. En este día tan especial también se unen a estas grandes felicitaciones todo el personal de que labora en Tauro Papelería. Oye, feliz cumpleaños para Luis Miguel Verona Morales. ¡Felicidades! Saliendo los fantasmas, José Bayón, cuidado. José Bayón llegó a la casa con dos chupones en el cuello, le echó la culpa a las brujitas. Ey, el Moreno ni se cuenta. Oiga, se no se queda atrás. Mi sargento Eiber Moreno tiene 4 soles en cada brazo y un lunar en el ojo. Oye, Carmelo Velázquez, la buena, papá. Oye, Yucudoria. El propio Yucu, carajo. Está contento el Yucu. Coronó Sinuano anoche, le pegó duro. Super Yance, el Yance millonario ese que le llaman. Me dio 100,000 barras en pleno.
1: ¡Oye! ¡Qué sabor!
0: 11:27 minutos, está en la Gozadera Olímpica.
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7: Llegó, llegó. Así es, aquí están todos. 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

se llama La Soltería, La Soltería. ¿Dónde están? ¿Dónde están? ¿Dónde están los que los cogió octubre? Y por lo que veo, lo que va, el resto del año los va a coger solteros. Ahí están los solteros. Está usando usted la mano, Banchi, que usted.

0: canción salió para pa un fin de año. Claro. Oye, Pimienta. Feliz Navidad, mi hermano. Feliz Navidad.
1: Me siento orgulloso de ser piquista.
0: Oiga, saludo para la gente que está en sintonía desde Galilea, doña Gertrudis Toscano, Janet Paternina y Álvaro Toscano. Están ahí conectados con Olympic Stereo 90.5. Esa es la fanaticada de don Jorge Carrascal. Oiga, qué vaina linda. Oye, a propósito de Jorge Carrascal, el hombre de la metralleta, cuidado, Jorge Carrascal. Pasa con el radioteléfono, pero ya yo entiendo ya por qué el tigre pasa con el radioteléfono para arriba, abajo, pasa comunicándose con Carrascal. Mira toda esa vaina. Lo mismo que vio Freddy Peralta allá en Santa Isabel, pasa con un radio teléfono para arriba y para abajo, para arriba y para abajo. Pero eso es para comunicarse con el presidente Abelardo, con el tigre.
1: Oye,
0: eso nomás se escucha y qué, ¿monstruo qué? Eso para Luis Alberto Nieto Morelos en el corregimiento de Nuevo Paraíso, en sintonía, tocayo mío, como siempre escuchando Olympic Stereo 90.5. Y es jueves, vamos a felicitar, dice una persona muy especial y de gran corazón, la señora Rosa Pérez en el Mercadito del Sur. Pero en sintonía, escuchando Lipe en el restaurante de Millerita desde Buenos Aires, La Manta. La familia Bula Marchena le desea bendiciones de lo alto. Felicidades. Sigue celebrando muchos años más con Olympic Stereo 90.5. Regálame el complemento de mi vida del gran Martín Elías para recordar al gran

0: Pénselo para la gran Chana de Colombia. Está en la sintonía escuchando Olímpica. Oiga, un abrazo para Narly Guerrero. Dios te bendiga y esté contigo siempre. Desde la distancia te enviamos abrazos, besos, lluvia de bendiciones para Narly Guerrero, la gran Chana de Colombia. Desde Soria, España, en sintonía escuchando los 90.5. Que tienes al pimiento olvidado. Verdad, bien. Oye, Molly, voy para acá, dice Cholumen, vale mía, para que me saludes a Mauro Vega, el man de los memes en Montería, escuchando Olímpica. Salud también por acá para la gente de Ceretén, el barrio La Bendición. Dios me los bendiga. Regalamos una champeta ahí que se llama la champeta El Mallete. Eso va. Oye, jueves de TVT. Y es así como complacemos a los oyentes.
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0: Regálame una noche, mi amor, una sola noche, la única que yo te pido, lo único que te pido, una noche, carajo, no dice así, pero, es duro, Banchi, es duro, dice Iván Vilonia que lo más duro de esas salidas así, es uno dejar, dice él, pues, él le ha dado duro porque a las 4 de la mañana tiene que irse y dejar a la novia sola en el motel porque la mujer lo está esperando. Hombre.
1: Necesitaste para caminar.
0: Ahí la ha pasado varias veces. Llega a las 7 de la noche, a las 9 se duerme y se levanta a las 4.
2: Oye, ¿qué es esa?
0: Está como un amigo mío un día, se fue. Y se metió en el tribol y se quedó dormido. Le tocó dejar la cartera con los papeles ahí. Y al cajero iba a retirar. Le volvieron a traer la cédula. Verdad, qué peligro, Dios mío, qué peligro. Estos amigos míos, todos son unos ositos dormilón. Solo tú y yo
1: en la habitación, tú abrazándome.
0: Hoy es jueves de TVT, de recordar esos viejos amores, esas dormidas en los moteles. Llegan el chapeto. Ya cuando está demasiado chapeto, no busque motel porque se queda dormido. Haga el daño primero, después lo que sea.
2: ¡Oye!

0: mejor no digo nada para que no digan que yo dijo yo.
1: Me siento orgulloso de ser olimpiquista.
0: Verdad, bien. Bueno, señoras y señores, ya son las 2 de la tarde con 221. Un abrazo para los mejores oyentes del mundo que van llegando a la sintonía. Los que nos siguen acompañando, gracias por continuar con nosotros. Oiga, nota de voz que van llegando de una por acá. 325-36-1905, la gerencia de Héctor Mario Zuluaga, dirección artística de Néstor Cueto Guzmán, el inquieto de los papás de los pollitos. Aquí les acompaño yo, el negrito del sabor. En los 90.5 hasta las 5 de la tarde, ustedes me acompañan. En este jueves de TVT. Qué vaina linda.
1: Luis.

0: Oye, se lo para la señora Natalia en Mundo Mágico. Ahí están en sintonía, escuchando Olímpica. Se lo para el pelado Miguel, 100% Olimpiquita, corazón y nueva presión. Y el tío Orlando Enrique, o escuchando la que más se oye. Hola, buenas tardes.
1: Lucho, buenas tardes, Lucho.
0: Buenas tardes.
1: Aquí en sintonía 171, Lucho. De vaya mierda. Lucho, regálame un TDT. No más palabras.
0: No más palabras. Listo, hermano mío. Eso va que va. Eso, la seño Nadia, la seño Nadia y el pelado Miguel. Están escuchando Olímpica Estéreo, 90.5 allá en Mundo Mágico. Olimpiquita corazón y no depresión. Hola por acá, ¿qué dicen? Hola, buenas.
2: Compadre Lucho, mi hermano, reportando la sintonía desde aquí del barrio La Pradera. Aquí estamos, Pinto Acabado presente, escuchando la número uno de Montería, la original, Olímpica Estéreo.
0: Eso va.
2: Nicky Rey, Hernán Medía, el popular Rodrigo Silva, aquí escuchando la mejor, la original. Puro Basile con la tarde de Lucho Men.
0: Eso va, la buena, hermano mío. Gracias por escuchar Olímpica. Hola, buenas.
3: Bebio Lucho, colócate el loco y la luna, mi ya.
0: El loco y la luna.
3: El loco, el sol este, vale.
0: Oye, que hay un chaparrón ahí, pero huepa se fogaje, Dios, la vieja que estaba a Sollevay echándose fresco con la pollera. Así pasa Ludy López.
4: Oye, qué sabor.
0: Hola, hola. Hola,
5: buenas,
0: por acá.
5: Bella. Buenas tardes, Olímpica.
0: Bueno, ven acá y esa aplaudera, porque ve, que lo que aplauden por allá, ve.
5: Bueno, bella. Buenas tardes, Olímpica.
0: Yeah, está como así, que quítate la ropa. Oye, ese golpeteo, ¿qué ve?
5: Buenas tardes, Olímpica.
6: Zona, sí, sacoleto, burritano.
0: Uy, ¿cómo?
6: Uy, qué peligro.
0: Uy, qué peligro, uy, qué peligro, Banji, güey. ¿Ese golpeteo qué, Banji? Hola, hola.
7: Ay, buenas tardes, Olímpica. ¿Cómo estás? Ay, Lucho, no sé qué vamos a hacer con estas calores inmensas.
0: Anda.
7: Ay, Lucho, no sé qué pasa con estas calores. Imagínate, y uno sufriendo aquí de menopausia, Lucho.
0: Anda.
7: Ay, mi Juan Caballo, mi negrote. Mi burro mocho.
0: Carajo.
7: Ponme una canción bonita ahí, oíste, negro.
0: Hombre, burro Ramos. Ese es Chaví mandándole nota de bolsa a Ramos cada rato. Ojo con eso, Juan Caballo Moreno.
4: Me siento orgulloso de ser olimpiquista.
0: Verdad, qué oye, linda. Bueno, ya son las 2 de la tarde, 2:24 minutos. Es Olímpica Estéreo 90.5 sonando en tu radio. En este jueves
4: de octubre se siente. ¡Bien!

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Esto se llama Está muy buena. Buena. Un TVT que nos hace a esta hora de la tarde. La hace la voz tenor del vallenato, Iván Villazón. Señoras y señores, son las 2 de la tarde, 54, 2:50.

Bueno, señoras y señores, son las 2:54 minutos. Un abrazo para todos los que van llegando a la sintonía a esta hora de la tarde. Voy por acá, dice Lucho Menga, hermano mío, para que me hagas el favor de complacerme con un TVT. Cada día que pasa, te veo más bonita. Hombre, qué vaina buena. Por acá, Olimpiquita Corazón y Nueva Presión. Saludos para el propio Cartulito. Allá, Cartulito. El gran Cartulito, regálame una de Farucho Luyomen. Yo escucho Olímpica porque me pone de todo. Regálame Mi Sentir de Farid Ortiz. Soy Olimpiquita Corazón y No Depresión. 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
3: Bueno, a esta hora tenemos un oyente. ¿Quién llama?
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0: Esto lo hace Johnny Hoyos, señoras y señores. Ya son las 3 de la tarde, 23 minutos. Johnny Hoyos al lado de Felipe, el Pipe Peláez, en este jueves de Olímpica, jueves de TVT. Van a recordar, llegó Rontubre. 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Ya huele a Yonjo, ya huele a bicicleta. Oiga, qué vaina linda. Hola, buenas tardes por acá. ¿Qué dice nuestro oyente? Buenas tardes, hola.
1: Hola, viejo Lucho Men, buenas tardes.
0: Buenas tardes, mi hermano.
1: Estoy reportando la sintonía de acá del suroeste antioqueño, Nacho Molina.
0: El gran
1: para
0: Nacho.
1: Saludar a toda la gente linda de Yucaseca. Que los quiero mucho, a toda la familia Molina. En especial a Jairo Molina, que hoy está de cumpleaños.
0: Oiga.
1: Que Dios lo bendiga. Me le coloco una cancioncita ahí bien sabrosa de cumpleaños a Jairo Molina en Yucaseca.
0: Eso va a hacerlo para el gran Jairo Molina en Yucaseca, que se la vacila con Olímpica Estéreo. Que Dios me lo bendiga y le regale larga vida. Felicidades con Olímpica.

Mario Samir, Samir. Oiga, qué vaina linda, gran Mario Samir. Ahí está en la sintonía, como siempre, escuchando Olímpica Estéreo 90.5, haciendo el rollo. Se viene diciembre.

0: Ya está casi lista la piscina, Mario Samir. Ahí está, el Goodyear va a ser el salvavidas de la piscina. Profesor de natación.
1: ¡Oye!
0: El Godía va a ser el papel de los guardianes, o de los guardianes de la bahía. Saludo para el propio Kevin Juan Flores y para el propio Rodrigo. Ahí están en el sintonía escuchando Olímpica. Allá William Gallo. Trátame serio, mi hermano. No tengo nada que ir a buscar para allá. Se viene la gran final de softball en el Estadio Santa Isabel. Oye, el domingo 4 de octubre se estarán enfrentando los chismosos, el equipo de William Santos, los chismosos. Versus la Unión. La Unión la va a desbaratar el chisme.
1: ¡Oye!
0: Verdad. 3 de la tarde, 26, en Olímpica, en tu radio.

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0: Esto lo hace Alfonso Estumo, una buena manera también de recordar este clásico que es un TBT en la voz de Alfonso Estumo, se llama El Papá de los Amores, originalmente del caballero Peter Manjarres.
1: Fernando Solano y Jason Rosa.
0: Cuando son las 4 de la tarde, 23 minutos en Olímpica, 4:23 minutos. Y es jueves de TBT. Abrazo para todos nuestros cibernautas, nuestros oyentes. Están pegaditos, que están pegaditos a través de la aplicación de Olímpica Estéreo. Se lo llevé, regálame un africano ahí, la MUA, un TBT. Yo escucho Olímpica porque me pone de todo. Oye, mi estimado Rodriguito, desde la vereda Pueblo Arregado, vía Buenos Aires. Saludo para Obeymar, para Osman, para Leonardo Mercado y para Elida Ríos. Los saluda el popular Wilber Mercado, que siempre está en la sintonía, escuchando Olímpica Estéreo 90.5. Un abrazo, hermano mío. Gracias por escuchar Olímpica, la que más se oye.

0: ¡Hombre, Huancayo! Dice Lucho Main, yo escucho Olímpica, regálame un TVT, el verdadero culpable, o el culpable soy yo, de Diomedes Díaz. Saludos, papá, para ti, un abrazo. Gracias por escuchar Olímpica Estero 90.5. Regálame los unicornios, viejo Yolu, desde Cantaclaro, vacilándome la Cora Olímpica. Saludos para mi gente linda de Cantaclaro. Con 24 minutos, son los jueves de TVT en Olímpica. Regálame, no te detengas. De Miguel Morales, un TVT. Listo, hermano mío, eso va. Eso es lo que mandan aquí en Olímpica Estéreo 90.5.
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0: Bueno, a esta hora tenemos una oyente.
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0: Por favor, escúchala. Se llama Corazoncito Negro. Lo hace el binomio de oro de América.
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0: Hoy en los jueves de TVT, hoy jueves de TVT con Olímpica Estéreo, Corazoncito Negro. Por allá grabado en los años 2001. De la composición del gran artista Carlos Arturo Brito en el álbum Haciendo Historia. Buen tema hoy, ¿qué es?
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0: Son las 5 de la tarde, 21 minutos. 5 de la tarde, 21 minutos. Y de inmediato nos vamos a entregar el Torofil. Así que si usted se quiere llevar el tarro de Torofil, muy fácil, muy sencillo. ¿Qué debes hacer? Envíase una fotografía al WhatsApp 320-536-1905. Esa foto de esa humedad, de esa gotera, de su casa, de su cocina, del baño, donde usted vea que tiene una gotera, que tiene una humedad, la envía rápidamente al WhatsApp 320-536-1905. Son las 5 de la tarde, 22 minutos, suena Olimpia.

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La puerca en casa parió un lechón, muy chiquitico pero pipón. Todos contentos para que la puerca de la casa tenga su criadero este, bueno, ya en este mes de octubre. Y bueno, hay algo para preparar en diciembre. ¿Sabe quién empieza a mirar feo a sus dueños? Las gallinas, los pollos, porque le empiezan a aumentar el maíz, ¿no? Lo que le daban de a poquito, ahora se lo doblan, le dan doble. Y el gallo como que...

0: la tarde, 52 minutos. Don Juan Diego, bienvenido, ¿cómo vamos?
1: Gracias.
0: ¿Usted es otro que está alimentando doble ya a la gallina o al pollo?
1: Pavo, nosotros.
0: ¿O al pavo? Bueno, pavo. No, yo humildemente hablaba.
1: Pavo.
0: Pero si usted tiene pavo ya.
1: Más sabroso.
0: Es otro nivel.
1: Claro. Sí.
0: Otro nivel.
1: Estamos listos en este jueves.
0: Bueno, déjeme decirle algo.
1: Muchas gracias.
0: Bienvenidos a las noticias raras con don Juan Diego Lara.
1: Gracias.
0: Así, de sencillo.
1: Aquí estamos. Como usted. Porque mientras usted en esta llovizna que pegó en la tarde.
0: En esta tarde.
1: Sí, mientras usted dormía.
0: Nosotros también.
1: Nosotros también dormíamos. Atención.
0: Mucha atención.
1: Hoy es un patrocinio que los quiero invitar para que vayan.
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1: El gallo que gane, canta.
0: Está bien.
1: Mucha atención.
0: Atención.
1: Atención. Hoy es el día de la música.
0: Sí.
1: Internacional. Atención.
0: Mucha atención.
1: En el día de la música, un músico tan chiquito. Músico tan chiquito lo echaron del grupo.
0: ¿Por qué?
1: Porque no alcanzaba ni a tocar el bajo. Era chiquito, ¿no? Y atención.
0: Atención.
1: Científicos. Oh, esta noticia. Oh,
0: sorprendente.
1: Científicos descubren cuál es el animal que no puede comer rápido.
0: Científicos descubren cuál es el animal que no puede comer rápido.
1: Es el toro.
0: ¿Por qué?
1: Porque se atora. Mucha atención.
0: Atención.
1: Atención porque falleció
0: ajá.
1: Hombre que le decían cometa. Fallece hombre cometa. Que le dicen cometa.
0: ¿Le decían cometa?
1: Sí, lo elevaron.
0: Yeah.
1: Y atención porque un maestro, profesor, perdió los exámenes de IFES.
0: ¿Sí?
1: Con la respuesta que le estaban ofreciendo 1 millón de pesos. El alumno le estaba ofreciendo 3. Una noticia rara para que entienda. Atención.
0: Ya atención.
1: Policías antimotines tan pobres.
0: ¿Sí?
1: No se enfrentaban a los estudiantes con gas lacrimógeno.
0: ¿Sino?
1: Con bultos de cebolla. Eran pobres, ¿no?
0: Picadas, cebollas picadas.
1: Y mucha atención.
0: Atención.
1: Un tipo le fue muy bien.
0: ¿Sí?
1: Con una chica.
0: ¿Sí?
1: Lo vieron salir de un motel tartamudeando.
0: Ya.
1: Porque dicen que el que es caballero repite.
0: Repite, Peter, Peter.
1: Y atención.
0: Mucha atención.
1: En una funeraria, el empleado le hizo el cajón al jefe.
0: Ay, ¿cómo así, hermano?
1: Se lo hizo con la esposa. Hasta aquí la noticia, si recuerde que
0: ¿pero
1: si usted...
0: ¿De madera o de RH?
1: Ambas. Recuerde que si usted se siente triste,
0: uh-huh.
1: Así como los frijoles...
0: ¿Sí?
1: Si usted ve que los frijoles están tristes, sáquelo de la depresión.
0: Sí, señor. 5 de la tarde, 55 minutos, es jueves, TVT Música.

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0: Rodolfo Balbuena es el compositor de esta canción sota, se llama Necesito tu amor, mi vida. Canta el cacique de la junta, Diomedes Díaz. Toca Juancho Royce el acordeón.
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0: No me pidas que te olvide, mami. ¿Cómo diría usted, Guají?
2: Ve, primo, ¿cómo?
0: ¡Ay, amor!
2: ¡Ay,
0: amor! No me pidas que te olvide.
2: Si la mujer tensa, usted le dice amor también.
0: ¿Cómo me le va?
2: Bien, bien, primo. Ya estaba hablando mi compadre Pitufo. Ahorita está hablando con él. Ahorita.
0: Sí, el compositor de esa canción sota.
2: Claro, nos estamos recordando. Yo fui el que le puse ese apellido a él.
0: Sí, Balbuena.
2: Claro, los Pitufos.
0: Ah, ok, el Pitufo.
2: Claro, era porque nos veíamos los Pitufos.
0: Ah, ok. Y
2: se parece al Pitufo ese azulito.
0: Oiga, desde el mes pasado no le vi la cara.
2: Hombre, primo, eso mismo digo yo. Oye, hace unas horas apenas que yo no lo veía a usted.
0: El mes pasado, claro, el mes pasado.
2: Siga usted con la pendejada para que vea que le pego su arrebato.
0: Cuéntemelo todo, ¿cómo vamos?
2: Ven, primo, pupilo, ¿usted cómo está ahí? ¿Usted cómo es tan inteligente? Vamos, no, es que es tan inteligente. Usted, le tengo dos preguntitas, ¿no?
0: Vea, lo poco que sé... Lo sé por mi ignorancia.
2: Oh, usted es inteligente, la NASA lo está buscando. Yo.
0: Cuéntemelo todo. Claro.
2: Ahora tengo una adivinanza ahí, sabrosita.
0: ¿Tiene adivinanza? ¿Tiene la
2: claro, fe? No es adivinanza, pues a ver qué me dice usted.
0: Entonces, ¿es adivinanza o no es adivinanza?
2: ¿Usted sabe cómo se dice divorcio en japonés?
0: ¿Cómo se dice divorcio en japonés?
2: ¿Cómo se dice?
0: Yo quito el anillo.
2: No, nada.
0: Entonces,
2: hasta aquí llegamos. Ahí tengo otro, primo.
0: A ver.
2: ¿Vos sabéis cuál es el colmo de un ciego?
0: ¿El colmo de un ciego? No, nada.
2: ¿No sabéis?
0: No sabéis.
2: Que se llame Casemiro.
0: Casemiro.
2: Y la última ya para irme.
0: Ajá.
2: ¿Usted sabéis?
0: Yo no sabéis.
2: ¿Qué son 50 químicos y 50 físicos?
0: 50 químicos y 50 físicos.
2: Claro.
0: ¿Son físico-químicos?
2: No, nada.
0: ¿Entonces?
2: Son científicos.
0: Ah.
2: Científicos, primo, ¿y entonces?
0: Ah, me diste, vaya, así es.
2: Ay, ¿cómo me viste ahí,
0: primo? Mi señor, lo vi bien.
2: Ahí vamos para la Guajira hoy.
0: ¡Claro! Son las 6:22 minutos en Olímpica. Feliz retorno a casa, pendientes, ya viene la clave. De hoy jueves... Mentiras, de hoy jueves, ¿sí? 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Para quedarme la frase este sábado, otro finalista.

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1: Son las 6 de la tarde con 31 minutos, 6 de la tarde 31 minutos. Oyentes de Olímpica Estéreo 90.5, atentos a la frase de hoy jueves para que te lleves la Suzuki DR150 ABS. Atentos, vívela con, vívela con. Y recuerda que esta semana, es decir, mañana el día viernes, la frase estará disponible en los almacenes de Suzuki. 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Así que ya lo saben, para que te lleves la motocicleta, la DR150 ABS con Olímpica Estéreo y Suzuki. 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